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0: Son las 4 de la madrugada y 49 minutos.
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1: Son las 5 de la mañana y 51 minutos.
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0: 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Son las 7.
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3: Muy buenos días, cafeteros, cafeteras, ¿qué tal están?

que están ahí dándolo todo. Saludamos también a los que están en nuestro canal de WhatsApp. Saluditos para ellos. Saludamos, vamos, que a todo el mundo. Alguien nos ve por la tele también. A través de la web del primer café con Xavi.es, el primer café con Xavi.com. También saluditos. Bueno, pues nada, cafeteros, cafeteras, que empezamos esta primera hora. Como siempre, pondremos música. Estaremos escuchando la buena música. Ahí estando, dándolo todo, hablando poquito, escuchando la música y disfrutando, tomándonos el café, ¿eh? Bueno, yo no me lo he tomado todavía, pero no pasa nada, ¿eh? Vosotros, si queréis café, pasaros por aquí, que os invito. Estáis todos invitados. ¡Hala! Venga, pasaros, poneros ahí cómodos, sentaros, cogeros un cafecito calentito y ¡hala! ¡Que arrancamos! Pues lo dicho, café.

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2: Bueno, pues sí, una voz, un nombre, un café. Aquí tenemos música. O sea que continuamos, ¿eh? Está sonando.

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1: ¡Facilísimo! El primer café con Xavi. Por cierto, tenemos lotería de Navidad, ¿eh? Ya estamos enviando.
2: Tonto el que no entienda.
1: O sea que si quieres tu participación, tu papeleta, enviarnos un WhatsApp luego después del programa y te decimos cómo conseguir esas participaciones. Y nos vamos con Mecano, Hijo de la Luna.

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1: Al pan, pan, el primer café con Xavi. Vámonos con David Cool. Este de mazo, de Bonnie M.

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1: El primer café con Xavi. Bueno, pues ahora sí, ahora me concentro en escuchar a Sabrina.

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1: ¡Corre, plátano! ¡Corre, corre, corre! Ahí está el disco Inferno de Trams. A veces creemos que estamos en el infierno. No. Estamos aquí disfrutando de la buena música. Aunque ya tienen los años, ¿eh? Yo no había nacido todavía, pero es bonita. Nos hace mover los pies.

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2: Buenos días, soy...
3: ¡Eso es! ¡Marchando el primer café con Xavi! ¡Hala, que continuamos! Lo hacemos con esta canción, Sangre del mismo latir. Una historia...

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1: Son las 8.
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peques, como cada día, para los pequeños de la casa, ¿eh? Aunque también se la podemos dedicar a algún adulto que otro que piensa como un peque, tiene la mentalidad del peque. Pero bueno, hay peques que son más adultos, ¿eh? Ojo, ¿eh? Pero bueno, pues eso, cafeteros, cafeteras, canciones para los peques cada día. A la misma hora se la dedicamos a ellos, aunque esta yo creo que sí, es para, más para los padres. Yo no había nacido todavía, ¿eh? No la conozco, ¿eh? O sea que vamos a escucharla, a ver qué tal el hombrecillo este. Ahí está, soy un lobo.

sí, ¿eh? Soy un gnomo, fíjate, ¿eh? ¿Eh? ¿De los gnomos? Bueno, os voy a confesar que yo sí que los veía. Me gustaba mucho, además.

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1: Pues ahora sí, vamos a escuchar a ver las noticias del tráfico, a ver qué nos dicen. Hola, buenos días, ¿qué tal?
2: Muy buenas noches, actualizamos la información del tráfico. Son las 10 y cuarto, las
3: 5 en Canarias. En estos momentos pendientes de un alcance en Mallorca que complica la MA13 a la altura de Marrachilla en sentido Palma y provoca además el corte del carril izquierdo en el punto kilométrico 6. Al margen de ello, circulación densa en las entradas a Madrid por la A2 en Torrejón de Ardoz, en la A4 en Pinto y Butarque, en la 42 en Parla, A5 en Alcorcón y A6 en Las Rozas. Circulación en aumento además en la entrada a Barcelona por la C58 en Moncada, en la A2 y B23 en Molins de Rey, en la AP7 en Barbera del Valle en sentido Tarragona, retenciones en Castellón, en la AP7 en Moncofa en dirección Valencia, en la entrada a Valencia por la V31 en Silla, en Málaga en el acceso por la...
1: Fíjate, ahí está. Oye, entonces el tráfico, no sé yo, ¿eh? Pero bueno, va, que eso, resumiendo, que no cojáis el...

0: y ocasional. También hoy por la tarde se esperan nubes de evolución en las sierras del este y en los Pirineos. En Canarias, hoy más nubosidad al norte de las islas, con posibilidad de precipitación al norte de las de mayor relieve y que pueden ser más abundantes en la isla de La Palma. También hoy, durante las primeras horas de la mañana, posibilidad de brumas y bancos de niebla en el tercio norte peninsular, localmente en el Mediterráneo y en las costas gallegas, más persistentes en esta zona. Hoy las temperaturas máximas suben de forma ligera a moderada, excepto en el estrecho oeste de Alborán y en puntos del Cantábrico, donde se esperan descensos. Hoy en Sevilla se pueden alcanzar los 34 grados de máxima, 33 en Córdoba, 32 en Badajoz, 30 en Murcia y Toledo, 29 de máxima en Zaragoza, 28 en Valladolid. Hoy en Canarias soplará el alisio moderado con intervalos fuertes en zonas expuestas. En el estrecho y en Alborán, viento de levante moderado con rachas fuertes a última hora, y al norte de las Baleares y en el Alampurdá, tramuntana moderada. Es una información de AEMET.
1: Madre mía, qué bien, que venga el frío ya, que tengo ganas. Eso de ahí... Hombre, yo no soy de mantitas, ¿eh? Pero eso de sentir un poquito el frío, no tanto calor y tanto calor. ¡Ay!
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1: Aunque Caparrós yo creo que tiene pinta de más de playita, de estar ahí en triquini y pasárselo bien. Bueno, pasárselo bien, pero sin reírse mucho, ¿eh? Caparrós, buenos días. ¿Cómo estás?
3: Buenos días, cafeteras. Buenos días, cafeteros.
1: Hola.
3: Buenos días, Xavi.
1: Qué alegría tiene, chaval.
3: Buenos días, Martita.
1: Hola.
3: Vamos, Timpucela.
1: Arriba.
3: Hace muchos, muchos años,
1: sí,
3: cuando no existía el café descafeinado y la cerveza 00,
1: sí,
3: en 1843, la reina, sí, Isabel II de España decreta los actuales colores de la bandera nacional, amarillo y rojo, de la enseña de guerra, sí, de la Armada.
1: Ah.
3: En 1830,
1: sí,
3: en el Congreso General de México,
1: sí,
3: se decreta la división de Estado interno de Occidente en dos estados, al Estado, sí, de Sonora y el Estado de Sinaloa.
1: Y ha estado aquí.
3: En 1792 comienzan las obras de la, sí, Casa Blanca en Washington, en Estados Unidos. Un proyecto ideado por el primer presidente George Washington en 1790 para crear la residencia de los presidentes.
1: Sí.
3: Y por último, en el año 54 es proclamado emperador Nerón en Roma, con solo 16 años de edad.
1: Madre,
3: y el mismo día que,
1: sí,
3: moría envenenado,
1: sí,
3: el emperador Claudio. Hasta aquí las efemérides, que tengan un feliz día.
1: Oh,
3: muchas gracias a todos aquellos que se han molestado y que han tenido ese ratito para felicitarnos a Martita y a mí. Muchísimas, oh, gracias.
1: ¡Ay, ay, ay! ¡Ay! ¡Caparrós! 21 años ya, ¿eh? ¡Ay, Caparrós! ¿Está contento, eh? Sí, sí, está contentísimo. Se lo ha notado un montón.
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1: ¡Martita, buenos días!
5: Muy buenos días, cafeteros, cafeteras. Xavi, Caparrós.
1: Sí.
5: Pues vamos a ver qué tenemos en días internacionales y mundiales. Hoy, 13 de octubre del 2026, es el Día Internacional para la Reducción de los Desastres. Día Mundial de la Trombosis. Día Internacional del Lenguaje Claro. Día Internacional de Ada Lovelace.
1: Ada.
5: Matemática inglesa.
1: Sí.
5: Y como días raros y alternativos, lo siento mucho, pero es que...
1: A ver.
5: Porque hoy es el día sin sujetador.
1: ¡Ay!
5: Y el Día Internacional de ponerse el traje.
1: No vaya.
5: Y con tu permiso, Xavi,
1: sí,
5: quiero dar millones y millones de gracias a todos los chaviadictos que os habéis permitido el lujo de perder un segundo para felicitarnos a Caparrós,
1: claro,
5: y a mí.
1: Que menos,
5: gracias,
1: ¿no?,
5: de corazón.
1: Gracias
5: y
1: a vosotros.
5: Caparrós, a por otros 18 años. Feliz aniversario, mi vida.
1: ¡Madre
5: te
1: mía!
5: Quiero.
1: ¡Ay, ay!
5: Pues hasta aquí todo. Disfrutar, que hoy es martes y 13.
1: Martes y 13 no voy a hacer la rima, ¿eh? No, no, no, no voy a hacer la rima. Con martes y 13 voy a decir otra cosa.
6: Cumpleaños.
1: Voy a dar las felicidades. Bueno, voy a felicitar. A dar mis felicitaciones. A Carlos Pepsis, de Sabadell. Una gran persona. Gran, gran, gran. Grandísima persona, aunque vea Pepsi, no sé, eso se lo vamos a perdonar, ¿eh? Carlos Pepsi de Sabadell, un abrazote enorme, espero verte pronto, espero verte esta semana si se puede, si no, pues en otro momento nos vemos, tomamos algo juntos. Y también quiero felicitar a Sarabel de Zaragoza, también una grandísima persona, colabora mucho y ayuda mucho, por cierto, aunque no lo parezca, y ahí está, siempre, siempre que hace falta, es noble.

vida de los demás. Está muy bien, ¿eh? O sea que, Sarabel, felicidades. Que cumplas muchos más y que nosotros, desde el primer Café con Xavi, lo veamos. Y Carlos Pepsi también. Que todos los que cumplas, los veamos. Felicidades, chicos.

0: ya está. Ya terminamos, que si no nos ponemos aquí todo el día con la canción de...
1: Oye.
0: Y ahora la pregunta y arrancamos, venga.
1: Llegar
0: la pregunta, ¿a ti qué te gusta más, con lengua o con los dedos?
1: Diría que nunca.
0: Sí, con lengua o con los dedos, ¿cómo lo haces mejor? Lo de silbar, digo, ¿eh? No. Que silbas.

0: barra algunas. Bueno, pues Neus Mami dice, bueno, buenos días, Xavi. Neus Mami, buenos días, un besazo. Juanaco, a las 7 menos 4 minutos también están enviando mensajes. Hace ya tiempo, Juanaco, desde el 25 de septiembre. Juanaco.
1: Buenos días, Xavi, cafetero, cafetera, transformada, trastorna.
0: ¿Cómo estamos?
1: Vamos por el martillo, Le.
0: Vamos, vamos.
1: Ya
0: vamos.
1: Estamos por aquí, ya nos hemos puesto operativo otra vez.
0: Venga, ahí di que sí.
1: Pues nada, que tengáis un martillo, Le, bueno de laburo. Y, ¿cómo no?
0: ¡Corre plátano!
1: ¡Corre plátano!
0: ¡Corre plátano! ¡Corre plátano, Juanaco!
2: ¡Súbele, súbele!
0: Me ha hecho ilusión volverte a escuchar, ¿eh? Un abrazo enorme, que pases un buen día.
2: Son poniendo ritmo en cada rincón.
0: Estamos con Goy de Zaragoza. ¡Qué buenos días a todos! ¡Que paséis un gran día! ¡Goy, igualmente, Zaragoza! Estáis de fiesta, ¿eh? Bueno, estamos de fiesta. Yo también estoy en Zaragoza. Al lado de Zaragoza. ¡Goy, un abrazo enorme! ¡Que pases buen día! ¡Madre mía, Luis de Toledo! ¡Madre mía! Dice, buenos días, Xavi. ¡Vaya fabada buena! Pero, hombre, Luis, ¿cómo me envía esas cosas? ¡Eso es delito! ¡No me puedes enviar eso! ¡Ay, ay, ay, Luis! ¡De hambre me está entrando hasta sola una fabada! ¡Uy! Esto no puede ser, ¿eh? ¡Luis! ¡Venga, un abrazote! ¡Madre mía! Oh. 633-862-041.
3: Buenos días, cafetero y cafetera. ¿Cómo va la mañana?
0: La mañana va divina. Continuamos con más WhatsApps.
4: Triple cumpleaños, triple alegría.
0: Eso.
4: El 13 de octubre ya está señalado. Tres cumpleaños tenemos preparados: el de Sabel, el de Carlos, Pepsi y Sofía.
0: ¿Sofía?
4: Tres grandes motivos para la alegría. Mira, para Sabel. Simpatía desbordante, con esa voz potente, alegre y vibrante. Donde ella aparece, se nota enseguida. Pues porque pone sal, pimienta, alegría y vida.
0: ¡Ole!
4: Y este para Carlos Pérez, humor y picardía. Con su gracia consigue alegrarnos el día, siempre con una ocurrencia y una sonrisa especial.
0: ¡Ole!
4: Esos compañeros que no tienen rival. Y para Sofía, de juventud y belleza, con todo un futuro lleno de grandeza, que la vida te regale mil sueños cumplidos, muchas risas, aventuras y momentos compartidos.
0: ¡Madre mía!
4: ¡Feliz cumpleaños para los tres!
5: Y de mi parte, para los tres, ¿podrías ponerle una canción de esas de las tuyas o que sepas tú, pero que hable del cumpleaños feliz, ya sabes? Es chunda, chunda, chunda, chunda, chunda, chunda, que a todos nos contenta.
0: Venga, va, la ponemos.
6: Muy buenos días de nuevo. Hoy es 13 de octubre y vamos a brindar por tres bellísimas personas.
0: ¡Ole!
6: Porque si falta chispa, llega Sarabel con su simpatía franca y su vozarrón de miel. Esa que levanta la sala con un solo destello. Y si falta risa, aparece nuestro Carlos el Pepsi, con esa gracia que no pesa, ese humor travieso que convierte lo cotidiano en un festejo. Y si falta futuro, mira a Sofía, la hija de nuestro Fonta y Eva, clara y valentía. Maravillosa juventud que al tiempo desafía. Que no nos falte nunca este trío. Y Xavi, yo por mi parte te digo que pongas una canción, la que tú quieras, la que veas que va a encajar con los tres. Y chicos, muchísimas, muchísimas felicidades y que paséis un feliz día. Un beso para los tres.
0: ¡Eso es! Y volver a Sarabel, Carlos y Sofía. Felicidades de parte de Caparrós.

0: de Sabadell. Ana de Sabadell nos envía un audio. Ana la maquinera, ¿eh?
1: Buen día, Xavi. Buenos Hola. Días, chavitos, cafeteros, trastornados. Y...
0: ¡Riau!
1: Bueno, hoy martes día 13, me encanta. 2 más 1, ¿no? Bueno, sí, sí. Igual. Empezamos por felicitar a nuestro Carlos Pepsi. Bueno, que decirle que ya no le haya dicho ya.
0: Hombre.
1: Que es una persona increíble, es único. Y bueno, que siempre allá donde va nos lleva alegría. Aparte de Lazy, Pepsi Lima o Pepsi Cereza. O, ostras, queda pendiente el Pepsi Melocotón.
0: Verdad,
1: o Maracuyá, me acuerdo que era. A ver si me acuerdo luego y voy a buscarla.
0: Ahí.
1: Y se la llevo.
0: Eso.
1: Y nada, agradecerle todo lo que hace siempre por Rebe y por mí, sobre todo por Eve.
0: Ole.
1: Que bueno, ya saben que para ella es como una segunda familia. Así que nada, Carlos, que muchísimas gracias por todo lo que has hecho desde que nos conocemos y que sea por muchísimos años más. Bueno, también felicitar a Sarabel, a la prima y mañica, que bueno decir de ella que tiene un vozarrón increíble, que no se le ocurra dejar de cantar, porque aparte le gusta y se le da bien. Que nadie le diga nunca lo contrario.
0: No, te lo creas.
1: Si te dicen que no sabes cantar, tú no te lo creas, en la envidia.
0: No, ni caso.
1: Y bueno, que deseo que pase un feliz cumpleaños, que pase un estupendo día. Y bueno, que espero verla el sábado. Que yo creo que aunque haya mucha gente, por allí nos encontraremos. Si no, a poner la ubicación y os paso a buscar por ahí, por donde estéis de los 90. Y también felicitar a Sofía, la hija de Fonta y de Eva. Que bueno, que bienvenida a la familia Xavi Adicta, al grupo de los más jovencitos. Sarabel, tú ya no entras, ¿eh? En ese grupo.
0: No.
1: Y nada, que pase también un estupendo día, que le regale muchas cositas, que vaya pidiendo ya la paga, no sé cuántos años tiene, porque no lo he leído.
0: Me tengo 50 perdón, euros.
1: Pero bueno, ya puede ir pidiendo la paga, ¿no?
0: Hombre, claro.
1: Y nada, Xavi, que hoy es un día de cumpleaños. En principio de semana, ya no sé ni lo que digo. Aunque sea martes, ya tenemos un día menos de trabajo.
0: ¿Sí?
1: Así que nada, que lo paséis todo súper, súper, súper bien. Y de parte de Bey y mía, dedicarle la canción de Kitty y los coches del pasado. Que ahora está Eve con esa canción 24-7. Venga, a pasar feliz martilloles, besitos. Chao, chao.
0: Canción, ¿eh?

los cumpleañeros. Dice, Xavi, he oído que hay varios cumpleaños hoy. Que les dedico, ¿cómo no? Mi canción favorita, Kitty y los coches del pasado. A Carlos, a Arabel y a Sofía. Que no puedo enviar ahora audios, pero pasa nada, Eve. Con el texto suficiente. Eve, un besazo. 633-862-041. Por cierto, la pregunta: ¿a ti qué te gusta más, con la lengua o con los dedos?

0: los Pexis, Arabel y Sonia.
1: Toma ya.
0: Feliz cumpleaños, Sofía. Que paséis un bonito y gran día. Sofía, guapos.
1: Sofía.
0: Hola, hola, Xavi. Buenos días. Hola. Buenos días. Hoy vamos tarde, ya estamos a martes. Madre mía. Se va a pasar la semana volando. Volando, Xavi.
1: Volando.
0: Bueno, pero hoy es un día muy especial y muy bonito.
1: Sí.
0: Así que quiero felicitar a nuestro querido y amigo Carlos Pexi.
1: Toma ya.
0: Desearle todo lo mejor. Esta persona tan especial como es,
1: sí,
0: Carlos
1: Pepsi,
0: que siempre va repartiendo simpatía
1: y leis,
0: cariño
1: y Pepsi,
0: y esa gracia especial que siempre tiene.
1: ¿Aló?
0: Carlos, que te deseo feliz cumpleaños, que sea un día muy especial.
1: Eso.
0: Y que pases momentos inolvidables.
1: Eso.
0: Y
1: eso.
0: Que al soplar tus velas,
1: ¡ay!,
0: pues tu sueño se te haga realidad.
1: Eso.
0: Qué cosas, ¿verdad?
1: Sopla la vela.
0: Qué cosas tiene la magia de la radio.
1: Sopla aquí, sopla
0: que
1: aquí.
0: Viviendo en Sabadell no nos conocíamos. No nos conocíamos. Y mira, gracias a la magia de la radio,
1: sí,
0: nos hemos conocido.
1: Es verdad.
0: Un placer haber conocido una persona como tú.
1: ¡Ole!
0: Y decirte que te deseo todo lo mejor.
1: ¡Ole!
0: Hoy y todos los días de tu vida, Carlos.
1: Hoy, mañana y pasado.
0: Un abrazote.
1: Eso.
0: Y un beso en la frente.
1: Oy.
0: Y como no, también el cumpleaños de Sarabel.
1: Oy.
0: Muchísimas felicidades, Sarabel. Que pases un bonito y gran día, como tú te mereces.
1: ¿Sí?
0: Y que al soplar tus velas, pues tu sueño se te haga realidad.
1: ¡Sopla, Sarabel!
0: Yo ya sé cuál es tu sueño, tú también lo sabes, porque lo hemos hablado a veces.
1: ¿Sí?
0: Así que te deseo todo lo mejor para
1: tu
0: vida.
1: Cuenta.
0: Y que pases un gran día, Sarabel.
1: Olé.
0: Un besote en la mejilla para ti. Y como no, a esta bonita y querida Sonia, la hija de
1: Sofía,
0: Luque
1: Sofía.
0: Y Eva. Pues muchísimas felicidades.
1: Sofía.
0: Que pases también un bonito y gran día.
1: Sí.
0: Pues también, pues como tú te mereces. No te conozco, cariño, pero espero y deseo que algún día, pues este sueño que todos tenemos,
1: ¿sí?,
0: de conocernos todos, se pueda hacer realidad.
1: Ya mismo.
0: Así que felicidades para los tres. Y de parte de Ángeles de Sabadell.
1: Toma ya.
0: Pero no puedo dejar de darle las gracias a Xavi.
1: ¡Ole!
0: Porque la realidad es que sin Xavi todo esto no hubiera sido posible.
1: No, hombre, no.
0: Así que gracias, Xavi.
1: No,
0: gracias por existir.
1: Gracias.
0: Si no existieras, te inventaría, Xavi.
1: Un
0: besote.
1: ¿En serio? ¿Sí?
0: En la mejilla.
1: Ah, bueno, vale.
0: Feliz día para todos.
1: La mejilla.
0: Hola, Xavi.
1: Hola.
0: Otra vez Ángeles de Sabadell.
1: ¿Qué tal,
0: que
1: Ángeles?
0: Se me ha olvidado dedicarles una canción, porque claro, es que para los tres me la veo un poco difícil para mí.
1: No.
0: A Carlos Pexi le debo una, se la dedicaré otro día.
1: Vale.
0: Pero hoy una canción para los tres, así que te lo dejo a ti.
1: Vale.
0: Piensa un poquito y dedícale de mi parte una canción para los tres, ¿vale? Y que me he equivocado, Xavi.
1: ¿Qué?
0: Un besito para ti,
1: ay,
0: pero en la frente.
1: Ah, vale.
0: En la frente.
1: No, yo pensaba que era la mejilla, ya me estaba emocionando y todo. Pues mira, yo te iba a dedicar esta canción, Ángeles. Sí. Voy a decir Ángeles de Sabadell, que por cierto, Ángeles de Sabadell, que está muy bien con nosotros y nosotros con ella, ¿eh? Ni sobra, ni nada. Ángeles, un besazo enorme. Nos vamos con Mini y yo, el peluquero. Buenos días, cafetero Xavi. Yo lo toco con los dedos y con la boca. El silbato. Felicidades para Carlos, Sarabel. Sofía dice, ponte hoy tú time. Venga, pues la ponemos aquí, Mini y yo.
2: Bésame,
1: y él lo toca con los dedos y con la boca. Se va a poner con los dedos, va. Anda, que tiene más de pinta de dedos.

dice: buenos días a todos. Mi voto, silbar con los dedos. Venga, paramos por aquí, que Cristina silba con los dedos. De muchísimas felicidades para Salabel, Sofía y Carlos Pepsis. Que paséis un gran día y sobre todo lo celebréis como se merece. Te puedes poner para los cumpleaños. Gente luminosa, me la has cambiado, ¿eh?

0: Muy buenos días, cafeteros.
1: Cafeteros. Hola, ¿cómo estamos?
0: Buenos días, trastornados. Buenos días, Xavi.
1: Riau.
0: ¿Qué tal?
1: Yeah.
0: Riau.
1: Riau.
0: Martes 13.
1: Hoy,
0: buen día. Lo primero, felicitar a Carlos Persis.
1: Sí.
0: Que bueno, ya se hace mayor.
1: Se hace mayor.

0: Los que lo pases con tu familia, con la gente que quieres, que lo disfrutéis, que lo celebréis por lo alto, aunque me pase a mí que os viene uno tras otro, pim pam, pim pam. Nada que decirte, pues eso, que te mando un abrazote desde Mañolandia. Aunque no nos hemos visto este fin de semana, pues bueno, no te preocupes, en algún momento nos vamos a ver.
1: Eso.
0: Y felicidades también a mi Sofía. Bueno, no la conozco en persona, pero Sofía, muchas felicidades. Un gran día para los tres, ¿eh? ¿Has visto? Si es que los mejores nacemos el mismo día. Que os quiero un montón, que un besote, que lo paséis genial con la familia, con los amigos y a seguir cumpliendo más. Es mi primer añito.
1: Es mi primer añito.
0: Soy súper jovencita, así que no mientas, Xavi, que soy una jovenzuela aún.
1: Bueno,
0: oye,
1: bueno, no sé yo, ¿eh?
0: Para los supersticiosos, nací martes 13, sí. Hace nada, 18 años.
1: Sí.
0: Y vuelve a ser martes 13. Así que. Nada, qué decir, que estoy encantada con este día.
1: Pues ya.
0: Lo importante es cumplir años.
1: Hombre, claro que
0: sí. Lo que pasa es que luego la gente tiene envidias y...
1: Uy, no sabes tú bien.
0: Y te llama viejuna y esas
1: sí,
0: cosas.
1: Sí, sí, sí, sí.
0: Venga, contesta la pregunta.
1: A ver.
0: Y ya me callo.
1: Venga, va.
0: A la pregunta, ¿dedos o lengua?
1: Sí, para silbar, ¿eh? Para silbar.
0: Dedos.
1: Dedos, ¿no?
0: Dedos. Venga.
1: Vale.
0: Dedos porque suena más fuerte.
1: Claro. Suena,
0: no, mal penséis.
1: No,
0: dedos,
1: no.
0: Dedos.
1: No. Ya está.
0: Besitos.
1: ¡Hala! ¡Besazos a la del! Yo prefiero los dedos, ¿eh? Madre mía. Nos vamos a San Llorenç de Savall. Ahí está, Mari. Mari de San Llorenç. Hola, Mari.
2: Muy buenos días, cafeteros, cafeteras, trastornados, chavitos, Xavi. ¿Cómo estamos? Venga, en primer lugar, felicitar a Villemelio, Saradín. Un besazo enorme. Que pases un día estupendo y que disfrutes. Que este día es especial. Y lo tienes que hacer tú especial, principalmente. Venga, Carlos Pepsi, nuestro osito de Sabadell, nuestro peluchín. Venga, felicidades también, como no, para ti, que disfrutes este gran, precioso día, ¿eh? Y que lo hagas especial, como ya he dicho antes también. Y nada, ya tu pregunta, Xavi.
1: Sí.
2: Mira, yo sirvo con los dedos, ya verás, mira.
1: ¡Hala! ¡Me deja sordo!
2: Pues eso, dedícales una canción a los cumpleañeros.
1: ¡No te oigo!
2: Dedícale esta de... Antonio Flores.
1: Antonio Flores.
2: Esta. ¿Qué te diría? Bueno, te lo digo, venga, va. Venga, me sale. Va. Tengo la punta de la lengua. Qué
1: suelta. La lengua, los dedos. Lo tiene la...
2: Ahora. Ay, por fin, no dudaría. Eso.
1: No dudaría.
2: Venga, Antonio Flores, no dudaría.
1: No.
2: Un besazo para los dos y para todos.
1: ¿Dudaría? Feliz día. O feliz dudaría. Martínez. Dudaría. No dudaría. Esa me la sé yo, me parece, ¿eh? Ay, espera, que falta el otro.
2: Ya ahora voy a abusar de ti, pero sí, o si quieres, te la cambio por la canción de mañana. Yo mañana no te pido canción, pero mira, a mi Sofía. Sofía, feliz día de corazón. Pero como ella es más joven, claro, está en la flor de la vida.
1: Sí.
2: ¿Cómo no? Pues a ella la hemos dedicado a otra canción. De una de Ana Mena, venga, va. Que es más a su estilo y a su época. ¿Vale? Así que venga, pónsela también de mi parte. Sí. Y mañana ya está, no te pido más canciones, ¿vale?
1: No pasa nada, tú
2: venga,
1: pide mañana.
2: Sofía, un besito enorme.
1: No pasa nada, Mari de San Llorenç, que tú tienes enchufe. Guiño, guiño, no te preocupes. Mari de San Llorenç, besazo enorme. Venga, que pronto nos vemos. Ahí está sonando Noemí con ese You.

0: Camarero,
1: dígame.
0: Ponme un café viejuno, por favor.
1: ¿Un qué?
0: Un café con extras de temazos clásicos.
1: Ah, pues haberme dicho, ponme el primer café con Xavi y te lo hubiera entendido a la primera.
0: Eso.
1: Marchando el primer café con Xavi.
2: Buenos días, Xavi. Xavi Adictos. Dice, vamos a poner martillo les 13 y brindaremos y felicitaremos a Salabel, Carlos y Sofía. Un abrazo para todos. Ahí está Mari Carmen desde Priego de Córdoba, la mami de Laura. Perfecto, Laura, ¿dónde estás? Mari Carmen, un besazo enorme. ¿Cuánto tiempo,
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4: Buenos días, cafeteros, chaviadictos, demás criaturas con mucho sueño. Pues por aquí nos gusta más silbar con los dedos. Con los dedos.
2: ¿Qué dices?
4: Venga, feliz martilloles para todos.
2: Venga, feliz martilloles.
4: Y hoy, hoy tenemos a tope de cumpleaños. Venga, muchas felicidades para Saradel, Carlos Pesi. Sí. ¿Y para quién?
5: ¡Sofía!
2: ¡Sofía!
4: Para nuestra Sofía, un besito Sofía. Para todos. Feliz cumpleaños. Por un temazo de los tuyos, de tu cosecha, Xavi.
2: Vale. Sandra de Priego. Rocky. Vamos a poner un temazo.

0: con Reme. Reme desde Elche nos dice: Xavi, no te olvides de poner... Ay, espérate, es que siempre me sale este tema, ¿eh? Ese mensaje, ¿no puede ser? A ver, Reme desde Elche dice: buenos días, Xavi, cafeteros, sonados y demás familia. Vamos a por el martes. Muchas felicidades para todos los cumpleañeros. ¡Feliz día para todos! Reme, un besazo. Siempre que abro tu WhatsApp me sale un mensaje antiguo. ¿Cómo puede ser esto? Es que no puede ser, es que esto no. Algo hay que hacer aquí, venga, algo hay que hacer, si no...
1: Madre mía, cariño, vaya marcha que tienes.
2: Sí, le he pedido un temazo a Xavi y estoy disfrutándolo al máximo.
1: ¿Y yo también puedo pedir también un tema?
2: Por supuesto, manda un mensaje al 633-86-2041 y te lo buscará para que lo disfrutes.
1: ¡Genial, cielo! ¡Allá que voy!
0: Toma ya, toma ya. ¡Hala, que continuamos con más WhatsApps!
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0: A ver, tenemos por aquí, tenemos a Ángeles. Dice, muchas gracias por la canción, resultón. A ver, ¿qué me dice? Dice, pues sí, me dicen que sobro, que no encajo, pero me da igual, soy feliz. Ángeles, tú tranquila, Ángeles. Te buscamos un hombre que te llene la de bien y te lleva a los conciertos y en coche, por supuesto. Un besazo, Ángeles, ni caso.
4: A ver, Xavi, a tu pregunta de hoy.
0: A ver.
4: Aunque sé hacerlo con los dedos de las dos manos a la vez, con los dedos de una mano y con la lengua, yo prefiero con la lengua. Foto con la lengua, ¿vale?
0: La lengua.
4: Venga, vale. Besitos.
0: No comento nada.
4: Bueno, ahora que estoy probando realmente.
0: Sí.
4: No silbo con la lengua, silbo con los labios, pero.
0: Es verdad.
4: No tenemos lengua, ¿vale?
0: Con
4: la lengua.
0: No pasa nada, tú tranquila. Ana de Sabadell, te puedo ir la lengua, venga, va. ¡Uy!

0: 682-0401. Tuco, desde Valladolid.
1: Xavi, buenos días, cafeteros, cafeteras, ¿qué tal?
0: ¿Qué pasa, Tuco? ¿Cómo estamos?
1: Ha sido gusto empezar la semana los martes.
0: Hombre,
1: ya
0: claro.
1: Solo falta que se acabara los jueves y sería la hostia. Pero bueno, de momento no puede ser.
0: A ver, bueno.
1: Que no me he enterado la pregunta, como siempre. ¿Algo escuchado? ¿Un silbato? ¿Un pito?
0: No,
1: ¿con la mano? ¿Con la boca?
0: Los dedos. Con el dedo,
1: como que te estoy viendo venir, no sé.
0: Madre mía.
1: Yo, por si acaso, no me manifiesto, no voy a decir que la mano.
0: ¿Seguro que no?
1: Que nada, que estamos a martes, que está chupado ya. Venga, chicos, ánimo.
0: Venga, adiós. Tuco, contesta, porfa, que me tiene intrigado. ¿Tú quieres más de hacerlo con los dedos o con la lengua?

0: Xavi.
1: ¡Jorge!
0: Y buenos días a todos y a todas los que madrugan. Y a los que no madrugan también.
1: ¡También!
0: Ay. Hoy voy a andar un poquito rápido.
1: ¿Sí?
0: Pero te quería decir...
1: ¿Qué?
0: Aparte de los buenos días, que me has alegrado la mañana con el tema de Sabrina que has puesto.
1: Hombre, a mí también. La mañana...
0: Ya voy con la sonrisa a la calle.
1: Ya.
0: En fin.
1: Uy.
0: A ver si nos oímos un poquito más adelante, antes de que cierres.
1: Vale, eso te
0: venga.
1: Jorge.
0: Un abrazazo.
1: Un abrazazo, Jorge. Es que la Sabrina, va a cambiar de tema. Ahora vámonos con Rosa, Rosa de Santander. Hola.
2: Buenos días, Xavi. Buenos días a todos, chicos. ¿Qué tal?
1: Estamos.
2: Bueno, ¿qué pasa hoy con tanto cumpleaños?
1: ¿Has visto, eh?
2: Bueno, vamos a empezar. Bueno, es el cumpleaños de Sarabel, de Zaragoza. Pues eso.
1: Sarabel. De
2: Zaragoza. Mucho. Y disfruta un montón, que es tu cumple. Pásalo muy bien, sé feliz, que te lo mereces.
1: Claro. Hay que disfrutar.
2: Así que nada. Y Carlos Pepsi. Bueno. Oye, la Pepsi. ¿Será eso lo que te da ese subidón, nos haces divertirnos, nos haces reír? ¿Eres muy majo? O sea, ¿será eso? ¿Eso te lo dará la Pepsi?
1: ¿Será?
2: ¿Tú crees? Yo creo que no.
1: ¿Será?
2: Creo que eso va contigo, pero no tiene nada que ver. Y nada, así que también muchísimas felicidades para ti. Pases un día también muy bonito. Tú también te lo mereces, por supuesto.
1: Gracias.
2: Y también es el cumpleaños de la hija de...
1: Sofía.
2: Bueno, que eso sí, viva la juventud, viva las nuevas generaciones.
1: Ay, ay.
2: Muchísimas felicidades también para ella, claro que sí.
1: Sofía.
2: Así que, Xavi,
1: ¿qué?
2: Tres cumpleaños.
1: Tres, ¿eh?
2: Pues que seáis todos muy felices, que disfrutéis mucho y lo paséis bueno.
1: A tope.
2: Pero que muy bien.
1: A tope.
2: Así que yo te pido una canción para ellos.
1: Sí.
2: Y quiero que les pongas una tuya. Una ahí marchosa, una bonita. Por ejemplo, ¿qué te diría? Es que claro, a Sarabel le gusta la de Amén, lo sé.
1: Sí.
2: A Carlos, pues por eso, bueno, ponla tú. Venga, pon una chula.
1: Venga, va, para los tres.
2: Una tía,
1: venga,
2: ¿vale?
1: Para los tres.
2: Así que nada, chicos, muchísimas felicidades. Un beso enorme.
1: No. ¡Uy, tarjeta amarilla, Rosa! Le falta el correplátano. Uno, dos y tres.
3: ¡Correplátano!
1: ¡Lo escuchamos! Le falta eso, tarjeta amarilla. ¡Uy! ¡Uy, Rosa, qué estarías pensando! ¡Madre mía!
4: Hoy, felicitación triple.
1: Triple,
4: Sarabel, reina del vozarrón.
1: Toma ya.
4: Tienes una voz que revienta los altavoces y un corazón gigante que vale por 1000 voces. Cuando tú cantas,
1: se
4: para el mundo entero.
1: ¡Ole!
4: Porque tienes arte, corazón y un sentimiento verdadero.
1: ¡Ay!
4: Mi Carlitos, mi Pepsis, mi hermanito.
1: ¡Ay,
4: tú y yo tenemos una conexión especial. Una amistad de las que no se encuentran por casualidad.
1: Es verdad.
4: Pase lo que pase, venga lo que venga, lo nuestro es de verdad y no hay nada que lo detenga.
1: Es verdad.
4: Con nuestro rollo,
1: que no tenga
4: nuestras
1: nadie.
4: Risas
1: Eso.
4: Y tú que eres un vacilón,
1: toma ya.
4: Siempre tendrás un huequito en mi corazón.
1: ¡Ay!
4: Y ahora viene Sofía, la mini chaviadicta. Aunque todavía no te conozco en persona, seguro que tienes una energía desatada. Seguro que eres otra trastorna de categoría elevada. Aquí hay flow, hay locura y hay mucho que celebrar. Y cuando se junta esta gente, nadie nos puede parar.
1: Toma ya.
4: Tres personas, tres estilos y una fiesta brutal. Que nunca falten las risas, el cariño y la alegría.
1: Eso.
4: Que la vida os regale 1000 momentos de esos que brillan. Sarabel, Carlitos, Pepsis y Sofía, subid el volumen, que aquí hay mucho flow,
1: sube
4: mucho amor y mucho corazón.
1: ¡Sube el volumen!
4: Besitos.
1: ¡Venga, sube el volumen!
4: Xavi, y quiero pedirles una canción.
1: A ver.
4: El Faro, pero en directo, por favor.
1: Y
4: así, tanto Carlos como Sarabel, que hemos estado en un concierto en directo con ellos.
1: Sí.
4: Volvemos a él.
1: Eso
4: Muchas
1: es.
4: Gracias.
1: Besazos, Sara. Ahí está apuntado el tema. Vamos, besazo. Faltaba Irene, A ver, nos vamos con Potrillos.
5: Buenos días, Xavi. Buenos días, cafetero. Buenos días, cafeteras.
1: ¿Qué tal?
5: Buenos días, Xavi Adictos. Primer café con Xavi.
1: Toma ya.
5: A ver.
1: A ver.
5: Hoy martillole, ¿no? Bueno, pues sí, a ver. Ha pasado buen día. A ver cómo se presenta el día. Voy muy liado y solo quiero felicitar a estos chaviadictos y trastornadicos del grupo. Carlos Pesci,
1: ¿sí?
5: Y nuestra pedazo de bozarrón, Sarabel.
1: Sarabel.
5: Quiero dedicarles la canción de Parchís, cumpleaños feliz.
1: Potrillo.
5: Que pasen buen día. A nuestra amiga también Sofía.
1: Sofía.
5: Y que le regalen muchas cositas.
1: Eso es.
5: Pasar buen martillo a todos. Y

0: Cafeteros, cafeteras, ¿estáis listos para derrotar al sueño?
1: Sueño.
0: Pues ¡a la batalla!
1: ¡A la batalla! ¡Venga! ¡Nos vamos con Bau! ¡Bau Gineta!
2: Hola, Xavi, buenas noches. Dile a la del tiempo que se acueste ya.
1: Eso, la del tiempo también que se vaya a dormir. No, que venga el frío, Bau. ¿Cómo que se acueste? Que venga el frío, hombre. Que se vaya el frío. ¡Hala, un abrazo! ¡Vamos con Merchis de Priego!
3: Buenos días, Xavi. Buenos días, cafetero, cafetera.
1: ¿Cómo estás?
3: ¿Qué pasa? ¿Cómo estamos?
1: Bien.
3: Xavi, me va a perdonar, pero no puedo conectarme ya mucho. Así que te tengo en el trabajo de fondo, pero no puedo participar.
1: No te preocupes.
3: Pero bueno, voy a ser en breve. Quiero felicitar a Sarabel,
1: ¿sí?,
3: a Carla Pesci y sobre todo a mi prima Sofía.
1: No vaya.
3: Y les dedica una canción hermosa, ¿no? Alguna de Aitana.
1: Aitana.
3: Venga, que paséis un buen día, te doy un besito, Sofía.
1: Ahí apuntamos, Merche. Besazo muy grande, yo sé que nos escuchas, que no te preocupes. Besazo enorme. 633-862-041. A ver, Noelia desde Pucela dice: buenos días, vamos a por el martes y 13. No hagáis la rima, marranotes. Dice: con lengua es más fácil, a mí se me da mejor.
4: Ah, sí, Noelia. Pues venga, ponemos por aquí.
1: Con lengua, Noelia dice que con lengua. Pues hola, Noelia, un besazo. Vámonos a Valladolid. Hola.
5: Hola, Xavi, chavaditos, chavaditas, trastornados, cafeteros, cafeteras.
1: ¿Qué tal?
5: Bueno, feliz martilloles. Ya estamos a casi fin de semana.
1: Ya está, ya huele a fin de semana.
5: Yo no huelo porque no estoy constipado, así que bueno.
1: ¿Estás constipado? ¿No huele
5: bueno,
1: nada? Vale, vale.
5: Quiero mandar un saludo a Lichi, Breno, Chica Zabadela, a Marcos.
1: Sí.
5: A Dani, a Raúl y a Pedro y a todo el mundo que me está escuchando.
1: Toma ya.
6: Felicita a los cumpleaños.
5: Sí. Felicidades a Carlos Pepsi y a Sara de Zaragoza.
1: Sarabel de Zaragoza.
5: Bueno.
1: No, que salía. Ya salía.
5: Similidad.
1: A ver.
5: Felicidades a los dos.
1: Sí.
5: Bueno, espero que cumpláis muchos,
1: eso,
5: los dos.
1: Eso.
5: Bueno, pregunta, yo con lengua solo. Solo con lengua.
1: ¿Solo con lengua?
6: Yo ni lengua ni dedos, con los morros.
1: ¿Qué dices? ¿Cómo así vas con los morros?
5: No la pregunte, sigue.
1: Madre mía, de verdad, ¿eh? Espera.
5: Tururú, tururú.
1: Voy.
5: Corre, plátano, pulse 3 y quédame con los monjas cachonda. Un saludo muy fuerte con el Monte Olimpo al Timpucela, sí.
1: Sí.
6: Y una canción de Camela, Xavi.
1: Una de Camela.
5: Cuando sepa el amor, sí.
6: ¡Ay, no!
5: Venga, chao.
1: Camela, ya las cojo yo, anda, que te

pelado gratis. Que lo sepáis. A ver, nos vamos con Maite, la rubia oficial del programa. Dice, buenos días, Xavi, buenos días a todos. Muchas felicidades para los cumpleaños. Carlos Pepsi, Salabel y Sofía, que pasen muy buen día. Y a la pregunta, pues no sé, me da bien silbar. Así que voto por la lengua, que sale un pequeño silbido. Venga, apuntamos por aquí que Maite le gusta más con la lengua, claro. El silbar con la lengua es más fácil, ¿eh?

0: rompemotos.
1: ¡Xavi! Buenos días, cafeteros, cafeteros, trastornados, oyentes, para todos.
2: ¿Qué pasa?
1: Buenos días. A la preguntita de hoy, que va así rin, tin, tin, como siempre. A mí me gusta con la lengua. Ahí, con la lengua soplando ahí. Madre mía, qué soplío más rico.
2: Ya.
1: Saludar a Ángeles. No, tú ni caso, Ángeles, que tú estás donde tienes que estar y punto.
2: Ahí está.
1: Saludos al grupo Chavadito y cómo no, felicidades a Sabadell, que pase buen día a Percy y a Sofía, a los tres.
2: Toma ya.
1: Buen día, feliz cumple. Ahí, hasta mañana, un abrazo costilla a mi patada las pinillas, Chavi.

0: saludos de Vitoria. Hola.
1: Xavi, cafetero, sonaos, trastornaos y toda la peñita que está escuchando. Vamos a por el martes. Venga ahí.
0: Vamos.
1: Y a la pregunta de hoy, yo con la mano, los deditos y la lengua. Entonces, con todo.
0: Con todo, ¿no?
1: Con todo. Venga, vámonos.
0: ¡Vamos!
1: ¡Riau, riau!
0: ¡Riau, riau! ¡Marcos de Vitoria!

0: felicidades para Sarabel, Carlos Pepsis y para nuestra Sofía. ¡Muchos besos! Sonia, un besazo. Venga, 52 minutos que pasan ya de las 8 de la mañana, una horita menos en Canarias. O sea que estamos ya llegando para esa desconexión. A ver, hola.
1: Hola de nuevo. Pues yo silbo mejor con la lengua.
0: Sí. Con la lengua, ¿no?
1: Y pero vamos, que es lo mejor con la lengua y lo otro con los dedos. Bien, bien, todo bien, todo bien. O sea, ningún problema. Y nada, sí, que antes tarjeta amarilla se me olvidó.
0: ¿Verdad?
1: Sí.
0: ¿Verdad?
1: Xavi, no lo puedo negar.
0: No, no.
1: Faltaban una, dos y tres y
2: ¡corre, plátano!
1: ¡Corre, plátano!
0: ¡Ya ha ido muy
1: lenta! A que estemos pillados ahora fuera de juego.
0: Venga, sí.
1: Seguro, seguro que sí.
0: ¿La escuchamos?
1: Un beso.
0: ¡Rosa de Santander! ¡Un besazo!
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0: A ver,
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0: Que tengo por aquí un audio que son...

0: Buenos días, Xavi. Xavi ha visto además trastornado. Vamos por otra semanita, que están más cortas. Vamos a ver, felicidades a los cumpleañeros. Sarabel, de Zaragoza. Que no me olvido de ti, aunque lo parezca. Muchísimas felicidades.
1: A ver.
0: Y Carlos, tenemos otra convía pendiente. Ya apúntala. Ya cuando venga o suba, haremos gasto. Y a la pequeña Sofía, esa le pasaré la cuenta al papi.
1: Eso.
0: Muchísimas felicidades a los tres.
1: Eso. Raúl, el camionero. A ver, que tengo otro audio.
0: Xavi, en cuanto a la votación, apúntame también con los morros.
1: ¿Sí o qué?
0: Yo eso con los dedos he probado, a mí eso no me sale.
1: ¿No?
0: Eso mete los dedos, sale empapado, sale eso no...
1: Mira.
0: Los morros, con la lengua.
1: Mira, con la lengua. Mira, con los dedos. ¡Ay, que no, que me he equivocado! Raúl, el camionero, un abrazote. Bueno, cafeteros, que nos vamos a la publi y ahora continúo con los WhatsApp. Sé que todavía hay un montón de cosas por aquí. 633-862-041. 633-862-041. ¿Qué te gusta más? ¿Usar la lengua o usar los dedos para silbar, marranote?

0: pareja.
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0: Son las 9.
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4: Hola, muy buenos días. Tiempo para la información aquí en la sintonía de Onda Cieza en la mañana de este martes 13 de octubre de 2026 con una máxima que hoy la EMET pronostica de unos 28 grados. Vamos ya con la información de esta jornada en el ámbito local y comarcal. Fuentes del Ayuntamiento de Cieza informaban que durante estos últimos días los servicios municipales de limpieza y recogida y los trabajadores de los consejos comarcales han realizado un importante esfuerzo para retirar enseres, residuos y acumulaciones de basura de distintos puntos de Cieza que habían sido objeto de depósitos y vertidos indebidos. Calles, aceras y espacios públicos vuelven a quedar despejados y en condiciones adecuadas para los vecinos. Estas fuentes ponen de manifiesto un problema que debe abordarse entre todos. Los muebles, colchones y enseres no deben abandonarse junto a los contenedores. Cuando se necesite deshacerse de ellos, se debe utilizar los servicios habilitados para su retirada. Las bolsas de basura deben depositarse dentro de los contenedores, nunca en la acera o junto a ellos. El cartón debe depositarse correctamente en los contenedores destinados a su recogida, incluso cuando tengan que plegar las cajas para aprovechar mejor el espacio. Los contenedores no son un punto para abandonar residuos a su alrededor y el Ayuntamiento de Cieza realiza ese llamamiento a los vecinos para que colaboren en mantener limpio el entorno de esos contenedores y también de las calles aceras del municipio. El pasado 4 de octubre, el grupo de coros y danza Francisco Salcillo de Cieza colaboraba en un proyecto que se está desarrollando a nivel nacional, Danzas Tradicionales de España, para el que realizaron la grabación de dos danzas. La zona seleccionada por la asociación fue el Balcón del Muro, uno de los magníficos miradores del campo ciezano. El proyecto Danzas Tradicionales de España es una de las grandes iniciativas en las que está trabajando actualmente la Federación de Asociaciones de Coros y Danzas de España, FACIDE, cuyo presidente es el cieciano Jesús Saurín. Se trata de una enciclopedia audiovisual que recogerá las danzas más características de cada región y en donde se encuentran participando 57 asociaciones de folclore de todos los rincones del país. Coros y Danzas de Cieza pretende mostrar en este proyecto, que será de gran utilidad para investigadores, las danzas más representativas del municipio, Fandango de Cieza y Jota de Cieza. Además de seleccionar con suma atención las piezas musicales, también han valorado hacer gala de la indumentaria más representativa de la zona utilizando los trajes de labor, fiesta y lujo. La mochila de actividades correspondiente al último trimestre de este año reúne 36 propuestas para conocer los espacios naturales de la región de Murcia con rutas guiadas, actividades de sensibilización ambiental, celebraciones de días conmemorativos, visitas y acciones dirigidas a diferentes públicos. La directora general de Patrimonio Natural y Acción Climática, Inmaculada Torres, explicaba que el otoño permite descubrir nuestros espacios naturales en un momento especialmente interesante en el que cambian el paisaje, las condiciones ambientales y también la forma en la que se puede observar muchas especies. Durante este mes de octubre se celebran, entre otras actividades, la ruta en bicicleta El Camino del Oro Blanco, el 17 de octubre en las Salinas de San Pedro, La Vida en el Bosque, el 18 en Sierra Espuña y Voces del Majal Blanco, el 25 en el Valle y Carrascoy. La programación incluye un total de 16 rutas y diferentes experiencias de contacto con el medio natural. Entre ellas se encuentra Conecta con la Naturaleza, Conecta Contigo, prevista para los días 31 de octubre y 29 de noviembre en Sierra Espuña. Y también se han programado actividades coincidiendo con la Semana Europea para la Reducción de Residuos. La mochila incorpora también el programa La Red Natura 2000 en tu pueblo, con dos jornadas del punto de información móvil. Y en noviembre se celebrarán además rutas por diferentes lugares, entre ellos la Sierra de la Pila. La programación completa con las fechas, horarios, características y condiciones de participación de cada actividad puede consultarse en la página web de Murcia Natural. Las actuaciones cuentan con financiación de los fondos FEDER de la Unión Europea y se enmarcan en las políticas de conservación, educación ambiental y puesta en valor del patrimonio natural que desarrolla el gobierno regional en los espacios protegidos de la región de Murcia. Escuchamos declaraciones de la directora general de Patrimonio Natural y Acción Climática, Inmaculada Torres.
5: La mochila de actividades del último trimestre del año reúne 36 propuestas para disfrutar y conocer los espacios naturales de la región de Murcia durante los meses de octubre, noviembre y diciembre. La programación incluye rutas guiadas, actividades de sensibilización ambiental, propuestas relacionadas con la reducción de residuos, visitas al Centro de Recuperación de Fauna Silvestre del Valle y distintas acciones en espacios como Sierra Espuña, Calblanque, la Salina de San Pedro, la Sierra de la Pila o el Valle Carrascoy. También habrá actividades coincidiendo con fechas como el Día Internacional de la Geodiversidad, la Semana Europea para la Reducción de Residuos o el Día Internacional de las Montañas. Toda la programación, con fecha y condiciones de participación, puede consultarse en la web de Murcia Natural.
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4: Nada más, hasta aquí llegamos en este tiempo informativo. Volvemos a encontrarnos de nuevo con más noticias en una hora aproximadamente. Mientras, sigue haciéndote compañía aquí en esta radio, el primer café con Xavi, haciéndote compañía musical.
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1: Bueno, ya estamos de lunes, ya estamos otra vez de lunes.
6: A ver,
1: mía, vamos a pasar la semana, por Dios, carne. Venga, vamos al lío, que no pase. Sí, Xavi, no me pregunta otra vez por la ITV. ITV bien, ITV pasada.
6: ¿Se la ha pasado en serio?
1: Todo al pelo.
6: ¿Seguro?
1: Vamos.
6: ¿Seguro?
1: Está el camión mejor que yo.
6: No sé yo, No sé yo.
1: Venga, vamos a las telas.
6: A ver.
1: A la preguntita. Que no tiene rintintín.
6: No, ni nada.
1: El rintintín se lo dais vosotros.
6: No, ni nada.
1: Yo voto con lengua.
6: Lengua, ¿no? Tú con la lengua ahí, bro.
1: Lengua.
6: Uy.
1: ¡Oy! Cuando se canse la lengua,
6: vamos.
1: Sirvamos con los dedos.
6: ¡Oy!
1: Y ya está.
6: ¡Oy!
1: Tú, lengua.
7: ¿Cómo?
6: Con la lengua, ¿no? Vale.
1: Venga, vamos. Artemica, yo no sé si es de la IA o de quién es. Yo te lo pido, tú lo buscas. Y si no quieres,
6: a ver,
1: vos ponlo que te saques de los guitos.
6: ¡Carijo!
1: El tema es loco de Antonio Roma.
6: Antonio Roma.
1: Sí, no me preguntes quién es ni cómo, yo lo he escuchado por ahí.
6: Sí.
1: Está bonito.
6: Sí.
1: Mira a ver tu Spotify.
6: Sí.
1: A ver lo que te dice.
6: Venga.
1: Ahí, Xavi.
6: Vale, lo consulto.
1: Venga. Va a pasar feliz lunes. Sí, no me vuelvo a decir que es martes, pero para
6: el
1: lunes.
6: Es martes. Venga.
1: Venga. ¡Corre, canijo, corre! ¡Ah!
8: ¡Qué
1: movió, va!
6: ¡Vamos!
1: La cabeza mía.
6: ¡Madre mía, canijo!
1: ¡Felicidades a los cumpleañeros!
6: ¡Eso!
1: Creo que son dos. Seis mejor uno.
6: Tres.
1: A la Saradez.
6: Sí.
1: Y a Pessi, Carlos Pessi.
6: Y Sofía.
1: ¡Abrazote, Carlos!
6: Y Sofía. ¡Aló!
1: Y si hay otro, pues no me acuerdo.
6: ¡Ay, madre mía!
1: El lunes por mí.
6: Es que...
1: ¡Venga,
6: es
1: felicidades! Que...
6: ¡Venga!
1: Cumpleañero, ya que la hayáis celebrado de puta madre.
6: ¡Hala!
1: ¡Venga, ahora sí!
6: Venga.
1: ¡Corre, canijo, corre!
6: ¡Corre, canijo! Que por cierto, canijo, así lo vemos luego, ¿eh? A ver, ¿eh?
9: Cuando vayan a pedirte los diezmos a fin de mes y la Santa Inquisición te invite a...
6: 633-862-041. ¡Carlos Pepsi! ¡Sí!
10: Hola. Hoy voy a felicitar a Sarabel,
6: ¿sí?,
10: y a Sofía.
6: Toma ya.
10: Y a mi padre, claro.
6: Toma ya.
10: Adiós y... ¡Corre, plátano!
6: Toma ya, corre, plátano, que papi ya es preferido.
11: Corre, plátano. Corre tú para el cole, anda, corre tú para el cole.
6: ¿Qué va tarde?
11: Bueno, martes y 13, agarra... No. ¿Qué iba a decir yo?
6: No sé.
11: Bueno, hoy es cumpleaños de tres personitas.
6: Sí.
11: Sarabel,
6: sí.
11: La voz más dulce de la radio.
6: Toma ya.
11: No te pude ver este fin de semana, pero bueno, nos veremos pronto, lo sé.
6: Sí.
11: Y ya te voy a darte un buen abrazo y un achuchón y lo que haga falta, y muchos besitos.
6: Exactamente.
11: Que pases un día estupendo y a cumplir muchos más. Tú cumples uno en el programa, yo es mi segundo aniversario, pero por muchísimos más. Y muchas felicidades a Sofía, también que pase un día estupendo y que cumpla muchísimos más.
6: ¡Toma ya!
11: Y el tercero, no me acuerdo quién cumplea, no sé qué... Alguien que bebe cosas raras, de cereza y lima y todo eso. Bueno, pues también, felicidades para él.
6: El Pepsi.
11: Y a la preguntita de hoy, pues a ver, Xavi. Yo con los dedos, que son más juguetones. Sí, me gustan más los dedos.
6: Vale.
11: Y silbar, pues no sé silbar. O sea,

0: Buenos días, Xavi.
1: Hola.
0: Buenos días para todos.
1: ¿Qué tal, Alex?
0: Bueno, pues voy a cumplir una promesa que hice.
1: Sí.
0: Felicitar en audio a Sarabel.
1: Ole.
0: Y bueno, ya aprovechando también a Carlos Pepsi y a Sofía.
1: Toma ya.
0: Que pasen un bonito día y para no perder la costumbre, pues ponle el Flying Free.
1: Venga,
0: venga,
1: va.
0: Un besito para todos.
1: Hoy sí que lo pongo, ¿eh? Hoy se lo pongo a los cumpleaños porque me lo has pedido tú, Lales. Venga, Lales, un besazo. Por cierto, un besazo a tu mami, ¿eh? Que si lo está escuchando, que no nos olvidamos de ella, ¿eh? Y ahora cuando vaya por Priego, me tomo un café con ella. A Valencia, Neus. Hola, Neus.
2: Buenos días, Xavi. Buenos días, cafeteros y cafeteras. Buenos días, Xavi Adictos.
1: ¿Cómo estás?
2: Bueno, pues nada, primero que nada, felicitar a los cumpleañeros.
1: Gracias.
2: Primero, Anabel. Ha sido un gusto conocerte. Tienes una voz preciosa. Me encanta escucharte.
1: Una voz ahí.
2: Y me alegro mucho de haberte conocido.
1: Toma ya.
2: Entonces, que pases un buen cumpleaños. Sí. En tu día.
1: Sí.
2: Y que tenga muchos regalitos.
1: Toma ya.
2: Y a Carlos Pepsi, pues bueno, no lo conozco, pero bueno, es igual. Lo conozco por voz, lo conozco por Xavi Adictos. Y entonces, eso. Que pases un bonito día en tu cumpleaños y que tenga muchos detalles, muchos regalitos y muchos años que los puedas cumplir. Y a Sofía, pues es muy jovencita, pues nada, también lo mismo. Vive la vida y adelante, que es muy bonito. Bueno, chicos y chicas, que paséis muy buen día de vuestro cumpleaños y disfrutar del día.
1: Vaya.
2: Un beso grande, Teneus Mami desde Valencia.
1: Ay, ay.
2: Un beso grande para todos. Ah, Xavi, ya, sobre la pregunta, yo con la lengua. Yo con los dedos no sé silbar.
1: ¿No?
2: Así que nada, un beso grande. Además, no te he dicho, ponles una canción aquí para los cumpleañeros, lo que a ti te guste, una de las tuyas.
1: Venga,
2: la que tú quieras.
1: Una chula, voy a poner
2: bueno,
1: una chula.
2: Que paséis buen día a todos.
1: Un besazo, Neus Mami.
3: ¡Vamos, niño!
1: ¡Dale, chiquilla! 12 minutos, ¿qué pasa ya? Vamos corriendo que se nos va el tiempo, ¿eh?
4: Buenos días, tatornados y tatornadas. Dale. Buenos días, Xavi. En primer lugar, en segundo lugar, en tercer lugar, digo tres veces eso, porque vamos a felicitar a tres grandes personas.
1: A
4: Carlos Pexi, a Sofía y a Sarabel, que son tres bellísimas personas.
1: Claro.
4: Y en este día le quiero felicitar por muchos años que cumplan muchos más, los tres.
1: Toma ya.
4: Y son tres personas maravillosas. Y también por lo del voto, no he entendido muy bien la pregunta, pero yo con la boca. Si es que hay que chiflar, por ejemplo, no sé si es chiflar o no, con la boca.
1: Con la lengua.
4: Y otra cosa, no sé quién ha dicho estas palabritas de la Ángeles, porque si la fuerais visto si la fuerais visto el domingo en la comida que fuimos a comer cocido, puso al Xavi en primer lugar.
1: Toma ya.
4: Hablando bien de la radio.
1: Toma
4: y todo
1: ya. Toma
4: y hablando
1: ya.
4: Con unos cuantos que son de uno de Córdoba, de Priego, poniéndolo en primer lugar. Parecía la secretaria y de todo.
1: Ole.
4: Porque lo bien que se explica, lo bien que
1: ole,
4: lo hace.
1: Ole.
4: Y la Ángeles sí que sirve para estar en la radio.
1: No,
4: y la que haya dicho eso,
1: no, vale.
4: No me gusta.
1: No.
4: Porque yo la conozco y sirve para estar en la radio.
1: Porque,
4: ¿eh? Así que, la que lo haya dicho, no me gusta lo que hayan dicho de ella. Pero
1: mi
4: ella
1: caso,
4: vale, ¿eh?
1: Mi caso, Mari, de Sabadell, lo importante que has dicho con la lengua. Eso es lo importante, el resto, nada. Un besazo. A ver, dice, buenos días, Xavi.

cafeteros y cafeteras. Ya terminó el puente, ya a la rutina diaria del trabajo. Bueno, pues a la pregunta tuya, Xavi, yo la verdad silbo con los labios. Con los labios que tengo de fresita, no sé, silbar con la lengüita. Y tampoco es que silbe muy bien, pero bueno, mira, sirve también, dicen, de ejercicio para la papadita que nos

0: ¿vale?
1: Sí.
0: En el cuello dicen que viene muy bien silbar y mandar besitos hacia el cielo.
1: Con la lengua, con la lengua.
0: Bueno, para todos los que ya comienzan la jornada laboral como yo, que pasen una feliz semana y esta semana más cortita, que hoy es martes.
1: Eso.
0: Besitos a todos, un abrazo. Chao, Xavi. Feliz día, Raquel, chao, chao.
1: Raquel de Valencia.
0: Por cierto, tener cuidado de los que se vayan a casar o a embarcar. Hoy martes 13, no te cases ni te embarques.
1: No,
0: bueno, chao, chao, cafeteros.
1: Que salga la rima, que es martes y 13. Ya sabes, ¿no? Uy, uy, uy, uy. Un besazo.
2: Buenos días, chicos.
1: Miguel.
2: Muchas felicidades a todos. Al Carlos, al Coca, el Pepsi.
1: Y otro.
2: A Zarade y a Sofía, muchas felicidades. La preguntita, pues a mí me gusta comerme los caracoles de otra manera. Me gusta con los dedos, me gusta superretearlos. Como haga falta, ¿sabes? Si hay que coger palillo, también darle un poquito, también se le da al caracol, ¿sabes? Bueno, yo ¿qué problema?
1: Que no hablamos de caracoles, pero bueno, te voy a poner con los dedos, ¿vale? Por si acaso. Anda, anda, de verdad, ¿eh? ¡Hoy! ¡Hoy! Madre mía, con lo que haga falta, dices,
3: si
1: es que este...
3: Xavi, ¿qué? Me pone Flarichi.
1: Miguel, un abrazote.
4: Muy buenos días, Xavi, cafetero, cafetera, trastornado, trastornadilla. Pues, Sarabel, muchísimas felicidades, que lo pases genial y que eres un sol de niña. Y Carlos Pesci, muchísimas felicidades también, que disfrutes muchísimo del día. Y muchísimas, muchísimas gracias a todos los que se han acordado de felicitar a Sofía. Soy un encanto. Venga, que tengáis buen día. Ah, Xavi, ponle la canción de Sofía. Para mi Sofía y para Sarabel y Carlos. Venga, besitos.

0: Sonia Sevilla.
1: Buenos días, Xavi. Buenos días, cafetero. Buenos días, Xavi Adicto. Bueno, voy a felicitar a los tres cumpleañeros.
0: Eso.
1: Y voy a empezar de viejuno a joven, ¿vale? A Carlos Pesci,
0: ¿sí?
1: Sara B,
0: ¿sí?
1: Y a Sofía. Que tengáis un bonito día de cumpleaños. Y le vas a poner la canción que veo que nadie pide. Quiero el Fry and Free, para los tres. Y el sirvidito.
0: No te sale, no te sale.
1: Pues
0: no,
1: con los labios. Ni lengua, ni dedo.
0: Nada, no. No te sale, no te sale. Sonia, dice, no me sale silbar. Nada, Sonia, tú. Pues ni con los dedos ni con la lengua, ¿no? Bueno, no pasa nada, Sonia. Besazo.
2: Buenos días, cafeteros, cafeteras. Buenos días, Xavi, ¿qué pasa? ¿Cómo va la mañana?
0: Bien, vamos, vamos. Quería mucho.
2: Primero quería empezar por felicitar a dos personas maravillosas, sí, como Carlos Pérez y Sarabel.
0: Olé.
2: De Zaragoza, que sois magníficos, que no cambiéis mucho, aunque ya soy un añillo más viejecito, pero no pasa nada.
0: Eso, eso.
2: Y a Sofía, la niña del Fonta, un besito, que se lo pase muy bien en su cumple y le regale muchas cositas. Y a tu preguntilla, yo digo como Maite.
0: Di la verdad.
2: Yo con los dedos no sé chiflar y con la lengua me sale un chiflío flojito, pero bueno.
0: ¿Entonces?
2: Porque así que alguna pregunta con la lengua.
0: Venga, va.
2: Y ya está, y de tema me va a poner hoy, ¿qué me va a poner, Xavi?
0: No sé.
2: No, no lo sé. Venga, caminos que cruzan. Se la dedica a los cumpleañeros. Un besazo.
0: Venga, un besazo, Lacri. Viendo los que canto aquí. Un besazo muy grande, ¿eh? Me has enamorado, yo te quiero a ti. Nos vamos con... Eva, de Zaragoza, ha borrado 40 mensajes y me ha dejado uno. A ver qué dice. Hola, ¿qué tal?
3: Xavi, estate tranquilo, tranquilito. Que todo va mejorando, todo
0: sí,
3: va mejorando,
0: mejorando.
3: No te preocupes.
0: No, sí, no,
3: que las tendinitis de Aquiles, pues...
0: Sí.
3: Se curan cuando se curan.
0: Bueno, es lo que hay.
3: Pueden curarse en un mes, en
0: es que
3: tres,
0: mucho, ¿eh?
3: En seis, en
0: seis
3: diez,
0: mes,
3: en doce. Cuando quiera. Eso ya
0: cuando
3: es
0: quiera,
3: decisión
0: eso.
3: De cuando se vaya curando.
0: Ah, vale.
3: Pero no hay problema, voy muy bien.
0: Sí.
3: Y ya.
0: Eso es bueno.
3: Ya a vivir la vida.
0: Vale.
3: Que son 2 días, que eso. Dice aquel. Entonces, de vacas.
0: Oy, de vaca,
3: tengo de vacas, de que mejor dicho.
0: Las vaquillas.
3: De vacaciones y encima,
0: vale.
3: Pues las fiestas, vaquillas
0: sí.
3: Y.
0: Madre mía.
3: Y estas cosas, y
0: claro, claro.
3: Conciertos, cosas
0: sí.
3: Que por ahí,
0: anda,
3: pues
0: anda.
3: Iremos a ver alguna cosilla por ahí.
0: Anda, que no sabes tú nada.
3: Y nada, quiero que se recuperen
0: sí.
3: Las personas que conozco, ¿vale?
0: Sí.
3: Que son recortadores.
0: Sí.
3: Y tuvieron ayer un percance.
0: Ay.
3: Son 3 personas.
0: Sí.
3: Saúl,
0: sí. Ay,
3: Fernando
0: Saúl.
3: Y
0: Saúl.
3: Mateo. Espero que se recuperen pronto.
0: Sí.
3: Saúl, seguro que sí.
0: Sí.
3: Y los otros dos, pues fue peor.
0: Bueno.
3: Pero espero que se recuperen.
0: Venga,
3: nada, un besazo para los
0: ánimos,
3: tres.
0: Ánimos para
3: que sois
0: ellos.
3: Unos campeones. Chao.
0: Mucho ánimo, que se recuperen pronto. 633-862-041. Con
4: buenos días, Xavi. Buenos días, Trastornado.
0: Yeah.
4: Hoy quiero felicitar a Carlos Pesci y a Sarabel, que son 2 personas estupendas y que estoy encantada de haberlos conocido.
0: Toma ya.
4: Y muy especialmente a la más chiquitina de la familia, a Sofía. Que tengan un cumpleaños especial, bonita.
0: Eso
4: te
0: bueno.
4: Quiero mucho. Y
0: bueno.
4: Ponle una canción así bonita del arrebato que le guste a ellos.
0: Toma,
4: dedicada
0: toma.
4: Para todos, gracias.
0: A ti.
4: Y a tu pregunta que se me había olvidado, que yo no sé chiflar. Yo chiflo como puedo.
0: ¿Entonces?

flechazo muy grande, ¿eh? Yeah. 633-862-041.

0: con Xavi. Xavi, que soy Ángeles de Sabadell. No te has dado cuenta ni que he votado, si no he votado.
1: No.
0: Vas despistado, ¿eh?
1: No,
0: siempre.
1: No,
0: bueno, yo no sé silbar, yo no sé. Pero lo poco que sirvo, lo sirvo con la lengua.
1: ¿Ah, sí?
0: Un poquito, ¿eh? No sé mucho. Cuando nos veamos algún día, si es que nos vemos, ya te lo, os lo enseño, ¿vale? ¿Cómo lo hago?
1: Vale.
0: Pero muy flojito.
1: Vale, vale.
0: Pues nada, saludo para todos y, como no, saludos para un grupito de Tarrasa que conocí, sí, que son de Pliego de Córdoba. Fue un placer hablar con ellos. Solamente se me ha quedado el nombre de Domingo.
1: Sí.
0: Le mando saludos si está escuchando.
1: Toma
0: y
1: ya.
0: Mañana
1: ahí.
0: Le voy a dedicar una canción para
1: sí,
0: ellos.
1: Okay.
0: Y nada, Vicenta, muchas felicidades por la parte que te toca, guapísima.
1: Ahí está.
0: Venga, a ver si nos

0: Ay, Dios mío, pero cuánta gente no sabe silbar ni chiflar, como decís. ¿Sabes lo que me imagino ahora que has dicho, Xavi, lo de... Y si no sabes chiflar, ¿cómo, qué haces?
1: Claro, ¿verdad?
0: Me imagino a todos los que no saben silbar, a todos los que no saben chiflar, soplando ranas.
1: Lo digo yo, vamos a ver, ¿cómo llamas a un taxi? ¿Aló? ¿Qué haces? Levanta la mano, si la mitad de los taxistas no te ven. ¿Cómo llama a un taxi? ¿Ahora con los dedos o con la boca? ¿Con la lengua? Yo con la lengua. ¿Aló? ¿Veo el taxi? ¿Veo el taxi? ¿Me pongo así en medio?
2: ¡Cuidado!
1: No, bueno, me echo para un lado y ya está, y ya está. Madre mía, de verdad, ¿eh? Es que es verdad, ¿eh? No sé cómo lo hacéis, ¿eh? Llamáis a un taxi así... ¡Ángeles! Para esos amigos tuyos de Priego de Córdoba, les dedicamos esta canción. Venga, va.
3: Este es mi silbido.
1: ¡Ya está! Oye, pues sale muy bien, pero mejor hazlo con la lengua, mejor, ¿no?
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1: ¡Noelia desde Córdoba!
5: Buenos días a todos, buenos días, Xavi. Bueno, aquí hoy es felicitar, ¿no?
1: Obrigado.
5: Bueno, a Sarabés creo que han dicho, a Sofía, aunque no conozco, pues felicidades también. Y Carlos Pesci, que es familiar mío.
1: ¡Ole!
5: Hombre, pues que lo pase muy bien. Y nada, que tengáis todo un buen día. Y de silbar yo con los labios también, no sé de otra forma.
1: Con la lengua.
5: Besito, paséis buen día.
1: ¡Besazo! Noelia de Córdoba. Ella dice que prefiere la lengua. Venga, pues con la lengua. Que con los dedos no sabe. Eso, que... Noelia de Córdoba, un besazo muy grande. Al final terminás trastornado.

0: Vamos a ver, Xavi. Yo hasta así lo llamo por teléfono. ¿Cómo lo voy a llamar? Por teléfono.
1: Pero vamos a ver, si está por la calle, ¿cómo? ¿Levanta la mano? No sé yo, ¿eh? En Camden no me cuadra ni mucho eso. Llamas por teléfono, pero si vas por la calle, ¿qué haces? Anda, anda.
2: Buenos días, cafeteros, cafeteras, chaveadictos. Ayes y Xavi. Buenos días. Felicidades a todos, a todas y a todos los cumpleaños de estos días.
1: Toma ya.
2: Voy adelantando cumpleaños porque se me olvida de mucho jaleo y que muchos besos, que os quiero mucho, que sois mi familia y que adelante.
1: Corre, corre. Ya está.

Uno, Xavi. Bueno, joder, pues a la gente esa que no sabe silbar o chiflar o como sea, pues, oye, pues a un taxi se le llama. Y yo, a mí me gusta, a ver, si hay que silbar fuerte, me gusta con los dedos. Pero ya si hay que silbar suave o es mejor con la lengua. De todas maneras, elijo con la lengua. Venga.

0: Xavi, trastornado, trastornadilla. ¡Riau! A tu pregunta.
1: A ver. ¡Uy! ¡Claro! ¡Con la boca, no! ¡Con la lengua!
0: Creo que se chifla.
1: ¡Uy! ¡Con la lengua! ¿Está contenta, Rosy?
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1: Está contenta Rosy, está contenta, Rosy. Sí, sí, sí.
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1: Carlos, un abrazote.
4: No importa un carajo lo que diga.
1: La Cris.
5: Soy la Encarni, saca la patita.
1: La Encarni saca la patita para parar el taxi, ¿se dio? ¿O es lo que se entera uno?
6: Xavi, al final tendremos que dar algún cursillo intensivo de eso para aprender a chiflar a los que no sabemos.
1: Sí, con la lengua, ¿eh? Así, con la lengua. Bueno, cuidado. No penséis mal, que ya estáis pensando mal. A ver, que nos vamos para la fiesta con José.
7: Buenos días, cafetero, cafetera. Buenos días, Xavi.
1: Sí.
7: Buenos días a todos los oyentes.
1: Hola.
7: Bueno, hoy felicito a todos los cumpleañeros, que son tres.
1: ¡Olé!
7: Que lo pasen estupendamente y que cumplan mucho más y que nosotros lo podamos felicitar.
1: ¡Eso es!
7: Bueno, pues le dedicas a ellos la canción que tú quieras.
1: ¡Olé!
7: Y para también para todos los chaviadictos y para ¡olé! Ti también.
1: ¡Olé, gracias!
7: Bueno, sobre la pregunta.
1: ¿Sí?
7: ¿Silbar? Sí, no se me da mal.
1: ¿No? ¡Toma ya!
7: Bueno, un poco chuchurrillo, pero bueno.
1: ¿Con qué lo he hecho?
7: Con la lengua.
1: ¿Con la lengua, no?
7: O con los labios, no sé.
1: Bueno,
7: lo hago, pero no sé cómo me sale. Bueno, hasta mañana, Xavi, y José. Que disfrutéis del martes.
1: Oye, José, de fiesta, que bien lo ha hecho con la lengua. Oye, mírala, un besazo.
8: Bueno, vamos a poner una milla serio. Vamos a felicitar a Sonia.
1: A ver.
8: A la hija de Fontanero.
1: No, Sofía.
8: Porque a los otros dos no me voy a poner serio.
1: Sofía. Pues
8: los otros dos son más viejos que la una.
1: Regalo,
8: Uno con pata de gallo.
1: Bueno.
8: El otro con muchos michelines.
1: Bueno.
8: Yo no sé si fue el viernes a correr, pero en fin. No sé lo que le dio la dietista.
1: ¿Eh?
8: Y que vamos a hablar de ellos. Que somos buena gente, que ha sido un gustazo conocerlos los dos.
1: Olé.
8: Y que los queremos unas astas.
1: Ahí está, Carlos.
8: Hoy de ITV, por eso nos hemos conectado antes.
1: Ah, sí.
8: Bueno, nos vamos a poner una milla serio. A felicitar a Sonia,
1: ¿sí?
8: A la hija de Fontanero.
1: Eso me lo he repetido.
8: Porque a los otros dos no me voy a poner serio.
1: No.
8: Los otros dos son más viejos que la una.
1: A ver.
8: Hoy de ITV, por eso nos hemos conectado antes.
1: Pero ¿qué dice? Que me lo ha repetido los WhatsApp. Madre mía, este Carlos está fatal, ¿eh? Ahora sí, ya lo ha volcado, ¿qué?
9: Buenos días, Xavi, chaverito, trastornado, cafetero, cafetera.
1: Bien.
9: En primer lugar, quiero felicitar para ver a Carlos Pesci y a Sofía.
1: Toma ya.
9: Que lo pasen de lujo.
1: Toma
9: un fuerte abrazo. Y que lo pasen maravillosamente.
1: ¡Toma ya!
9: Y yo chiflar con los dedos.
1: ¿Con los dedos?
9: Así que...
1: ¿Sí?
9: Venga, vamos a poner el martillo.
1: ¡Uy, qué miedo con los dedos!
9: Uy. Xavi, pon una canción bonita para los tres.
1: Venga,
9: la que tú quieras. Venga, la de tu elección.
1: Venga, va.
10: Se han cerrado las votaciones.

0: ver, yo sé silbar, ¿vale? Pero yo prefiero que se me note el bozarrón que llevo.
1: Sí.
0: Y aviso y llamo a gritos.
1: Prefieres que te sirven a ti, ¿no? Vaya, vaya.
2: Felicidades para todos. En especial para mi Sofía.
1: Toma ya.
2: Salud, un besazo. Carlos, pasa bien el día. Sofía, happy birthday to you. A la noche le doy un beso, guapetona.
1: Ole, ole, ole.
2: Por cierto, así con la boca, con la lengua.
1: O sea, tú eres de silbar con la lengua, ¿eh? Te lo pongo ahí el voto porque ya

0: días, cafeteros, cafeteras, Xavi Adito. A ver, en primer lugar, muchas felicidades para mi querido hijo.
1: ¡Ole!
0: Que nos han dicho que por ahí que podemos estar orgullosos su padre y yo, pero lo estamos. Lo estamos porque es un hijo 10.
1: ¡Ole!
0: Y luego para los que... las ahora no me acuerdo los que, la otra que... la de Zaragoza.
1: Sí.
0: Que no me acuerdo de su nombre.
1: Sanabel.
0: Y hay un niño también, para los tres.
1: Sofía.
0: Muchas felicidades y un bonito día para todos.
1: Toma ya.
0: Besitos.

0: Oye, tengo una duda. ¿Los que sabéis ahí silbar con la lengua?
1: Sí.
0: ¿Sabéis silbar con los dedos?
1: Sí, también.
0: ¿O no?
1: Sí, sí, sí.
0: Lo digo más que nada porque a mí sí me sale con los dedos.
1: Sí.
0: Se me da bien los dedos, sí. Pero la lengua, no, ¿no? Sé.
1: ¿Ah?
0: No sé, es que he flipado.
1: Yo puedo.
0: Es que no sé cómo ponéis la lengua para que salga el silbido.
1: Hombre, pero se pone así.
0: A ver, silbar con los labios sí, pero con la lengua es que no tengo ni idea.
1: Se pone en posición de ataque, así. ¡Hala, cafeteros y cafeteras! Mira, los que dicen que silban con los dedos han sido solo 5, por lo de la rima. Y los que silbamos con la lengua, 22. O sea que, ¡ojito, que ganar lo de la lengua! Ahora que nos vamos con la primera petición, Sarabel. Sarabel desde Zaragoza. Nos pide la canción de Chayanne, Humanos a Marte. Está preciosa esta canción, ¿eh?
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1: Ahí está.
0: Porque madrugar sin café es deporte de riesgo.
1: No, deporte de riesgo tampoco es eso, ¿eh? Nos vamos con Caparrós y con Martita, que tiene la canción a los cumpleañeros, a Salabel, Carlos Pepsis y a Sofía.

0: Buenos días, Xavi. Buenos días, cafeteros, cafeteras, chavitos, chavitos trastornados.
1: ¿Cómo estás?
0: Nos vamos por el martillo, que esta semana es más cortica.
1: Sí.
0: Xavi, ¿cómo has echado la fiesta de la pilarica, gachón?
1: En casa, desconectado total. Sí, yo en casita. No, yo la fiesta no. No. Carlos, perdón, Raúl de Priego.

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1: ¡Ana, la maquinera! Desde Sabadell y Eve, por supuesto, Eve también, que Eve me lo ha pedido primero, ¿eh? Pero bueno, venga, va, apuntamos también a su madre, Ana. Dedica esta canción a los cumpleaños, Kitty, los coches del pasado. ¡Eve, besazo!

0: va de parte de Luisa, ¿vale? Muchas felicidades para todos los cumpleañeros, ¿sabes?
1: ¡Ole!
0: Carlos Pesci y Sofía, muchísimas felicidades para todos, de parte de Luisa. Y también me ha dicho que Vicenta vuelve.
1: ¡Vicenta vuelve! Por Navidad, Vicenta vuelve por Navidad.

0: No,
1: oh, vaya, el calentador de pino del coche, eso es típico, ¿eh? Claro que sí.
2: La foto de la niña.
3: Madre mía, cariño, vaya marcha que tienes.
4: Sí, sí, le he pedido un temazo a Xavi y estoy disfrutándolo al máximo.
3: ¿Y yo también puedo pedir también un tema?
4: Por supuesto. Manda un mensaje al 633-86-2041 y te lo buscará para que lo disfrutes.
3: ¡Genial, cielo! ¡Allá que voy!
1: ¡Toma ya, eh! ¡Toma ya! Ángeles desde Sabadell quería un tema chulo para dedicarse a los cumpleañeros, a Carlos Pepsis, a Sara Bell y a Sofía. Pues te pongo este, Raúl, Sueño su boca.

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1: Mini John, nos pide este tema de Ann Lee, Two Times. Se lo quiere dedicar a los cafeteros y a las cafeteras, cumpleañeros y cumpleañeras.

0: Buenos días, Xavi. Buenos días, cafeteros, cafeteras, trastornados y trastornadas de Crazy FM, Locura FM. Bueno, pues yo silbo, ya lo ves, con los labios o con la boca. Que, por cierto, felicidades a mi tocayo Carlos Pepsis, a la pequeña de la radio, a la Junior, a Sofía, y felicidades a Sarabel.
1: ¿Sarabel?
0: Que a mí me gustaría escuchar una canción que es de un grupo que se llama Los Sencillos. Bonito es, que nombra lo de martes y 13, ni te encases ni te embarques, porque si no te agarran y ya sabéis.
1: Venga, va, te la pongo.

0: chapatitos.
1: Toma ya.
0: Buenos días, Ángeles y Sarapel. Y hoy hay que felicitar
1: a
0: unas personas muy importantes y que son unos cracks.
1: Toma ya.
0: Tenemos que felicitar a Carlos y Sarabel.
1: Ay,
0: y
1: ay.
0: También Sofía, que me olvidaba, sí,
1: no,
0: señor.
1: Sofía, no te olvides, no te olvides, Sofía.
0: Muy bien, que no la conozco, pero igual, he escuchado algo por ahí. Bueno, qué decir de Carlos, simpatía, pero pura y dura.
1: Ay, ay.
0: Con él nos reímos bastantes.
1: Un montón,
0: y él siempre pone ahí donde tiene que poner la aguja, la pone ahí para que todos estemos bien. Y qué más decir, Sarabel, mi amiguita de oro, espero que hayan pasado muy lindo y bueno, ojalá haya más gente como ustedes, gente linda, buena, y espero conocerlos prontos para festejar todos.
1: ¡Ole!
0: Vale,
1: ¡ole!
0: Entonces,
1: ¡ole!
0: Un abrazo grandote y que sigan pasando bien. Y bueno, y le voy a dedicar una canción para ellos dos,
1: ay,
0: para Sofía, para los tres, que siempre me olvido. Una canción de cumpleaños del grupo La Pera.
1: La Pera,
0: ¿vale?
1: Pera punto.
0: Y bueno, feliz martes para todos los chapatitos y todos los que están escuchando. Y ¡vamos arriba, loco!
1: ¡Vamos arriba, loco! ¡Un abrazote! Nos vamos con Mari. Mari de San Llorenç, nos pide esta canción, no dudaría. Para los cumpleañeros, Carlos Pepsi, Sarabel y Sofía. Sofía, luego le ponemos otra, ¿eh? Ahí la tienes, Mari de Sabadell. ¡Eso!

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0: Son las 10.
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4: Hola, muy buenos días de nuevo. Tiempo para la información aquí en la sintonía de Onda Cieza, con una temperatura por encima de los 17 grados, cielo poco nuboso despejado. Con motivo de la celebración de las elecciones a Cortes Generales este próximo 29 de noviembre, se informa a la ciudadanía de la apertura del plazo para la comprobación del censo electoral y la tramitación de posibles reclamaciones. El periodo habilitado para verificar la inscripción y los datos censales comprende desde ayer hasta el 19 de octubre, ambos inclusive, durante toda esta semana. El área de salud 9 Vega Alta del Segura amplía a partir de este miércoles 14 de octubre el horario de atención de la consulta de pacientes externos del servicio de farmacia hospitalaria del Hospital de Cieza, con el objetivo de seguir mejorando la accesibilidad y adaptarse a las necesidades de los usuarios. Como cada 12 de octubre, festividad de la Virgen del Pilar, la Guardia Civil de Cieza organizaba una serie de actos para conmemorar el día de su patrona. Comenzaban a las 11 en la puerta del cuartel con la izada de la bandera de España, el homenaje y recuerdo a los compañeros fallecidos, concluyendo la parte castrense de la programación con el canto del himno de la Guardia Civil. La Comunidad Autónoma de Murcia dota a todas las áreas de salud de equipos de tratamiento asertivo comunitario para mejorar la atención a la salud mental. Dos entidades de Barán, La Carraíla y Disfruta Barán, serán galardonadas en los 11º premios de turismo rural de la región de Murcia. Serán reconocidas con los premios a la divulgación del patrimonio y el turismo, respectivamente. En deportes, el Club Deportivo Cieza vencía en casa el Arboleja el pasado domingo al Fútbol Club Intercity. Se sitúa ya en la quinta posición de la tabla en puestos de playoff de ascenso. Este próximo domingo vuelve a jugar aquí en Cieza, en el campo del Arboleja, en este caso frente al penúltimo clasificado, el Valencia B. Y también Daniel Marín conquistaba el liderato junior en el estreno del ciclocross valenciano. 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Regresamos de nuevo con más noticias en una hora aproximadamente.
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6: 10 de la mañana, 2 minutos. Muy buenos días. ¿Qué tal este fin de largo? ¿Bien? ¿Habéis disfrutado? ¿Habéis descansado? ¿Habéis regresado con ganas al trabajo? Porque tenemos por delante una nueva semana que, al ser un poquito más corta, seguro que se nos pasa volando. Ayer celebrábamos el 12 de octubre, el Día de la Hispanidad y la festividad de la Virgen del Pilar, patrona de la Guardia Civil. Así que desde aquí, aunque sea un poquito tarde, felicidades al cuerpo de la Benemérita y un abrazo a todas las pilares de Cieza y del mundo entero. Pues después de este puente, aquí estamos de nuevo dispuestos a hacerte compañía y ponerle un poquito de alegría esta mañana de martes. Hoy vamos a hablar de artesanía, de nuestro mercado artesanal y de una tradición que tiene muchísimo mérito. El encaje de bolillos, esas manos que con paciencia y habilidad van creando auténticas maravillas. También nos acercaremos al medio año festero, porque Cábilas y Mesnadas ya empiezan a preparar todo para volver a llenar Cieza de ambiente festero, de encuentro y de ese sentimiento que se vive de una manera tan especial en nuestra ciudad. Por supuesto, tendremos nuestro concurso de panadería Hijo de Joaquín, con nuevas preguntas y la posibilidad de conseguir ese número para el sorteo del viernes. Tendremos música, eso, la música siempre será protagonista de nuestras mañanas, porque ya sabemos que una buena canción pues puede cambiarte el ánimo y hacer que el día empiece de otra manera. Por cierto, hablando de alegrías, tenemos que mandar nuestra enhorabuena a nuestro Club Deportivo Cieza, que este domingo nos regaló una estupenda victoria por 3-1 frente al Intercity en la Arboleja. 3 puntazos que se quedaron en casa. Y atención, porque a las 12 del mediodía llega nuestro mensajero, así que ya puedes ir pensando qué mensaje quieres enviar hoy. ¿Tienes un cumpleaños que felicitar? ¿Quieres mandarle un beso especial a alguien de tu familia en forma de canción? Pues no lo dejes para el último momento, ya puedes empezar a enviarnos esos audios. Así que ya veis que tenemos por delante una mañana completa: artesanía, tradiciones, fiestas, nuestro concurso, música y, por supuesto, esos mensajes que convierten al mensajero en ese ratito tan especial. Ahora sí, ya me callo, me callo. Arrancamos este martes 13 de octubre. Bienvenidos todos, vamos a por el día.

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4: Bueno, pues hasta ahora lo que te traemos es la información. Vamos a echar un vistazo a la prensa regional. Comenzamos con la portada de La Opinión de Murcia, que este martes pone el foco en varias cuestiones relacionadas con el medio ambiente, la sanidad y la actualidad política y deportiva. Uno de los titulares más destacados advierte de que el riesgo de incendios podría triplicarse con solo 2 grados más de temperatura. Investigadores internacionales alertan de las consecuencias que el calentamiento del Mediterráneo puede tener en la región de Murcia, cada vez más expuesta a fenómenos adversos. Un asunto que vuelve a poner sobre la mesa la importancia de la lucha contra el cambio climático y de la prevención. En el ámbito sanitario, el periódico lleva a su portada una información sobre las cesáreas de urgencia y la importancia de actuar en cuestión de minutos. Profesionales sanitarios murcianos se están formando junto a especialistas de Minnesota mediante realidad virtual, una herramienta que permite entrenar situaciones de emergencia y mejorar la preparación de los equipos médicos. En política, la

Shanghái. La portada se completa con una imagen de los aviones de la patrulla Águila, los Mirlo, sobrevolando Madrid con motivo de la fiesta nacional. Estos son algunos de los asuntos que nos deja hoy la opinión de Murcia. Seguimos repasando la prensa regional y nos detenemos ahora en la portada de La Verdad, que este martes abre con un dato preocupante sobre la seguridad ciudadana. Los asaltos violentos se duplican en la región de Murcia y superan los 2.000 al año. El periódico señala que los robos con violencia e intimidación en la vía pública han aumentado considerablemente. Según los datos que recoge la portada, las detenciones por este tipo de delitos pasaron de 269 a 643 entre 2019 y 2025, un incremento del 133%, una evolución que vuelve a situar la seguridad ciudadana entre los asuntos que preocupan a la sociedad. También en el ámbito regional, La Verdad destaca que el Ministerio está estudiando un plan para reactivar la desaladora de Arcosur. Los regantes quieren recuperar esta infraestructura para disponer de agua destinada al campo, mientras que el Miteco ha comenzado a evaluar el proyecto presentado por los regantes del sur del Mar Menor. Una cuestión especialmente relevante en una región donde el agua pues sigue siendo fundamental para la agricultura. En el apartado judicial, el Tribunal Supremo mantiene suspendido el voto de los nacionalizados por la ley de nietos. Y en materia de rehabilitación y eficiencia energética, el diario recoge que las ayudas europeas permiten mejorar energéticamente más de 1.200 edificios de la región de Murcia. En la actualidad cultural, encontramos al actor murciano Jaime Lorente, que da un paso más en su carrera y se estrena como director en la película El mal hijo, su primer largometraje. Y cerramos con los deportes. Carlos Alcaraz dice adiós al torneo de Shanghái. Estos son algunos de los principales asuntos que nos deja hoy La Verdad. Música y después nos vamos a ver qué nos depara hoy La

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4: Pues vamos con la previsión del tiempo para este martes. Hoy tenemos por delante una jornada de sol y temperaturas agradables en Cieza. Hemos amanecido con unos 14 grados y cielos con algunas nubes que irán dando paso al sol conforme avance la mañana. A mediodía estaremos ya en torno a los 24 grados y por la tarde los termómetros podrán alcanzar los 28 o 29. Así que aunque estamos en pleno octubre, hoy vamos a disfrutar de un ambiente bastante cálido para estas fechas. En cuanto al viento, soplará flojo durante la mañana, cambiará a componente sureste a lo largo del día con algo más de intensidad durante la tarde. Y una pequeña mirada a los próximos días, los modelos empiezan a dibujar cambios en el tiempo y no se descarta que puedan llegar algunas lluvias a partir de mañana, pero ya saben que las previsiones pueden cambiar, así que iremos viendo cómo evoluciona la situación. De momento para hoy, mucho sol y temperaturas que invitan a disfrutar de la calle.

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5: 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Bueno, pues antes de continuar, os contamos que la entrevista que teníamos prevista para hoy, en la que íbamos a hablar del encaje de bolillo, de la próxima edición del Mercado de Artesanía de Cieza, que se celebrará este domingo 18 de octubre, tendrá que esperar un poquito. Por motivos ajenos, tanto a nosotros como a nuestras invitadas, finalmente no va a ser posible realizar esa entrevista, así que la trasladamos a mañana, a las 11 de la mañana. Será entonces cuando podamos charlar tranquilamente con ellas y conocer más de cerca el precioso trabajo del encaje de bolillo y todos los detalles de esta próxima cita con la artesanía, que trae novedades. Así que mañana a las 11 tendremos esa cita con la artesanía en Onda Hacienda. Y ahora pues toca el ritmo musical en Onda Hacienda.

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2: Pues ahora en Onda Cieza vamos a hablar de agricultura. Nuestro compañero Antonio Martínez Villa ha charlado con el concejal de Agricultura del Ayuntamiento de Cieza, Manuel Martínez, sobre esa edición Free Attraction 2026 y otros asuntos de interés para el sector agrícola de nuestro municipio. Vamos a escuchar esa entrevista.

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1: Hola de nuevo, nos encontramos aquí en esta sintonía para hablar seguidamente con el concejal de Agricultura del Ayuntamiento de Cieza, Manuel Martínez, que estuvo presente en la edición de la Feria Fruit Attraction 2026 apoyando al sector agrícola de Cieza junto con el alcalde y la concejal de Comercio del Ayuntamiento, Gertrudis Julia, en esa edición de la Fruit Attraction que se celebraba del 6 al 8 de octubre pasado en Madrid. Al concejal Manuel Martínez lo tenemos al otro lado del teléfono y ya lo saludamos. Manuel, buenos días.
2: Buenos días.
1: Bien, en el marco de la feria se han mantenido encuentros, creo, para reforzar la defensa del trasvase Tajo Segura. ¿Qué compromisos o alianzas concretas se alcanzaban en Madrid para blindar ese recurso vital para los agricultores de Cieza?
2: Bien, nosotros compromisos, digamos, a lo que es nivel local, pues ese apoyo moral y apoyo, bueno, el institucional que podemos hacer a través de nuestro presidente, de nuestro consejero, y apoyar, porque claro, esto sigue jugando con los agricultores, se sigue haciendo así, y esto no puede ser. Los agricultores, como siempre se ha dicho, no puede ser una moneda de cambio. Necesitamos agua, tenemos un déficit que no es tanto como se cree. Y no se pide en el sureste, no se pide agua en todas horas, se pide agua cuando sobra para recuperar nuestros pantanos y mantener nuestra explotación, porque como bien se dice, Cieza es uno de los mayores puntos de exportación de fruta de hueso. Entonces no podemos estar y no podemos dejarlo solo y tenemos que apoyarlo en todo momento en circunstancias así.
1: Ante la incertidumbre hídrica y los recortes del trasvase, ¿qué alternativas técnicas o de modernización de regadío se están impulsando desde la Concejalía de Agricultura del Ayuntamiento de Cieza para que el campo ciezano mantenga su alta productividad?
2: Bueno, la verdad que ya en Cieza es imposible optimizar ya más los recursos porque se usa el 99 o 95% porque queda algo de vuelta baja que no está de gotero, pero aquí en Cieza se optimizan los recursos al metro cúbico, o sea, ya no es imposible optimizar más. Lo que sí se está haciendo ahora mismo es intentando abaratar esos bombeos, esas extracciones de agua, como se dicen, y se está ayudando ayudando a través de la consejería a poner y hacer campos solares para abaratar los costos, porque aunque el año o los años siguen siendo medianamente a medio regulares, pues se tiene que seguir abaratando los costos para poder sobrevivir. Si no, la agricultura va a ser un problema a corto plazo.
1: La región de Murcia ha batido récord de exportación de enero a julio con 2.689 millones de euros. ¿Qué porcentaje aproximado de ese éxito correspondería a la producción de Cieza, especialmente en fruta de hueso?
2: Pues bueno, ahora mismo no sabría decir porque no tengo los datos, tú lo has dicho, pero vamos, en Cieza tengo que decir que posiblemente el 90% de la fruta de hueso de la región sale de Cieza. Hay algo en Abarán, Blanca, Fortuna, Vanilla, pero vamos, el 90% y el mayor volumen sale de Cieza, dado a su clima y dado a su clima que tiene. Es uno de los puntos más importantes, como he dicho varias veces, de fruta de hueso.
1: Se hablaba de abrir nuevas oportunidades en América Latina en esta Fruit Attraction. ¿Cómo valora ese mercado desde la concejalía para los productos de Cieza y qué facilidades podrían dar a las empresas locales para dar el salto al continente americano?
2: Bien, como he dicho antes, nosotros desde la concejalía pues poco se puede hacer. Nosotros todas estas inquietudes se las trasladamos a nuestro consejero, porque a nivel de comunidad y ya el consejero a nivel estatal ya es lo que se puede ayudar. Es lo único que podemos hacer, transmitir la inquietud, porque esto es un trabajo que están realizando los agricultores. Es un gran esfuerzo para los agricultores porque hay que trasladar los productos a bastante más distancia y esto es, para mí, es un gran mérito de los agricultores.
1: El melón, la sandía y los cítricos han registrado crecimientos de dos dígitos este año en la región. Desde la perspectiva de Cieza, ¿cómo se han comportado la campaña de la fruta de hueso, el melocotón nectarina paraguayo, en esta ocasión? ¿Y qué previsiones tiene para consolidar su crecimiento de cara a 2027?
2: Bueno, digamos que ha tenido un comportamiento bastante bueno. Ha salido una campaña, se puede decir, o si se puede catalogar como regular, o medianamente bien, con sus antibajos. No hemos tenido grandes tormentas, tuvimos un episodio de tormenta a primeros de campaña, que por suerte pilló muy poca zona de producción. Y los mercados pues han tenido una continuidad bastante estable, porque la temperatura ha sido buena, hemos tenido las olas de calor ya casi finalizando la campaña. Entonces digamos que hemos tenido una campaña normal de recolección, no hemos tenido aglomeración, que es lo que muchas veces destruye y funde la campaña. Cuando hay aglomeración de temperaturas extremas y tormentas, gracias a Dios, la temperatura y el tiempo nos ha acompañado este año, y digamos que ha sido una campaña, vamos, considero que regular. Los agricultores son los que tendrán que decir, pero vamos, creo que se puede catalogar como casi buena.
1: Ante el crecimiento sostenido de las hortalizas, ¿se está detectando en Cieza una reconversión de tierras o una diversificación de cultivos hacia estos productos hortícolas?
2: Pues hay varias empresas que están apostando desde que hubieron los problemas de nitratos en el campo Cartagena. Pues hay algunas empresas que es lo que en la comarca de Cieza se está apostando y se está haciendo algo. Digamos que es poco aún, porque podría ser una reconversión y una cosa distinta a la fruta, para no tener y tener solo un producto. Entonces tenemos que diversificar lo que se pueda para intentar mantener al personal, porque es uno de los grandes problemas también. Nosotros ahora mismo prácticamente no tenemos personas, los agricultores, y luego en enero, febrero, marzo, cuando se empieza, pues tenemos que meter un montón de gente, pasamos de 0 a 1000. Entonces lo que se intenta es diversificar lo que se pueda para mantener a toda la gente posible que se pueda. Eso se transforma en creación de puestos de trabajo y volver a ser el objetivo de la mano de obra de toda la comarca.
1: ¿De qué manera se traduce o se ha traducido el apoyo del ayuntamiento en la Free Attraction en ayudas directas o campañas de promoción para el agricultor ciezano que trabaja a pie de campo?
2: Desde la concejalía el apoyo en la Free Attraction, hemos venido a acompañarlos para estar aquí, conocer a proveedores, conocer clientes y recoger las inquietudes, pero que las inquietudes prácticamente, como estamos con ellos en contacto día a día, pues prácticamente las sabemos todas. Ahora pues ya le hemos informado que ya tenemos un consejo local para informarle de todos los proyectos que llevamos, porque la T1 ha salido, la vamos a dar, es una petición de los agricultores desde hace mucho tiempo, y el puente del Jinete, el famoso puente del Jinete, también se lo hemos dicho, yo creo que va a salir y se va a poder terminar, si Dios quiere.
1: Bien, y la última, Almería y Valencia siguen liderando los rankings provinciales y autonómicos. ¿Qué infraestructuras o planes estratégicos necesita Cieza a nivel local y regional para recortar distancias y competir en igualdad de condiciones logísticas?
2: Digamos que Almería y Valencia están prácticamente igual que nosotros, son climas distintos. Almería es tema de verdura mayormente, invernadero, que en Cieza nosotros no hay, vamos, creo que con el clima que tenemos no podemos competir. Y Valencia es un clima más cálido que el nuestro, la distancia prácticamente es casi la misma, pero ellos tienen un clima más cálido y ellos compiten más con el ácido, aunque hace unos años apostaron por el caqui, el persimum, y es una apuesta que le va bien. Nosotros ahora mismo, por el clima, teniendo los frutales que tenemos, que todos los frutales de hueso, y algo que se está, como hemos dicho, de hortaliza, vamos, digamos que somos tres provincias que estamos juntas, pero con distintos climas y distintos productos. Entonces, trabajamos y es una unión, digamos, es un servicio a Europa combinado espectacular.
1: Manuel Martínez, concejal de Agricultura, en este caso del Ayuntamiento de Cieza, muchas gracias por haber estado aquí en la radio aclarándonos un poquito esos temas que les hemos trasladado de agricultura, y esperamos poderle tener más adelante para hablar en cuestiones también de empleo y de urbanismo, que son otras concejalías que también tiene la delegación en el Ayuntamiento de Cieza. Manuel Martínez, gracias.
2: Muchas gracias a vosotros y a siempre a disposición.
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4: 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Son las 11.
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7: Hola, muy buenos días. De nuevo, tiempo para la información aquí en la sintonía de Onda Cieza, con una temperatura de por encima de los 20 grados, cielo poco nuboso despejado. En estos momentos se debe estar desarrollando en la redonda de Las Cabras, en la zona de la depuradora, la presentación de la construcción de las obras del colector por parte del equipo de gobierno municipal. También, con motivo de la celebración de las elecciones a Cortes Generales del próximo 29 de noviembre, se informa a la ciudadanía de la apertura del plazo para la comprobación del censo electoral y la tramitación de posibles reclamaciones. El periodo habilitado para verificar la inscripción y los datos censales comprende toda esta semana, del 12 al 19 de octubre, ambos inclusive. Esas listas censales se pueden comprobar en el Ayuntamiento de Cieza y también en el resto de ayuntamientos de la comarca. Por ejemplo, los vecinos de Abarán podrán consultar las listas electorales en las dependencias municipales, ambos incluidos esos días, en horario de 9 de la mañana a 2 de la tarde. El Ayuntamiento de Cieza realiza un llamamiento a los vecinos para que colaboren en mantener limpio el entorno de contenedores. El área de Salud 9 amplía por las tardes la consulta de pacientes externos de farmacia hospitalaria. La medida va a permitir recoger medicación hospitalaria los miércoles por la tarde, facilitando la conciliación de los pacientes. El nuevo horario comienza mañana miércoles 14 de octubre y forma parte de las acciones para mejorar la accesibilidad y la calidad asistencial. La Guardia Civil de Cieza celebraba la onomástica de la Virgen del Pilar, patrona del cuerpo, en el día de ayer. El pasado 4 de octubre, el grupo de coro Sidanza Francisco Salcillo de Cieza colaboraba en un proyecto que se está desarrollando a nivel nacional, Danzas Tradicionales de España, para el que realizaron la grabación de dos danzas. La zona seleccionada por la asociación fue el Balcón del Muro, uno de los magníficos miradores del campo ciezano. La mochila de actividades reúne 36 propuestas para disfrutar de los espacios naturales de la región de Murcia hasta final de año. Y también la Comunidad Autónoma de Murcia dota a todas las áreas de salud de equipos de tratamiento asertivo comunitario para mejorar la atención a la salud mental. Y en deportes, el Club Deportivo Cieza vencía 3-1 en la Arboleja al Fútbol Club Intercity. Se coloca quinto en la clasificación del grupo tercero de Segunda Federación dentro de los puestos de playoff de ascenso. Este próximo domingo de nuevo juega en casa frente al Valencia B en el campo de la Arboleja. Además, también Daniel Marín conquistaba el liderato junior en el estreno del ciclocross valenciano. 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Más noticias.
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12: Bueno, más noticias a partir de las 2 de la tarde.
3: Por cierto, que la Real Cofradía de Nuestra Señora de Gracia y Esperanza anunciaba el nombramiento de Enrique Centeno González como pregonero de Adviento 2026. El pregón tendrá lugar el sábado 28 de noviembre en la parroquia de San Joaquín de Cieza. Centeno, estrechamente vinculado a la Semana Santa ciezana, es doctor en Derecho Administrativo y desarrolla su labor académica en la Universidad CEU Cardenal Herrera. A lo largo de su trayectoria ha participado durante más de 20 años en distintas comisiones de la Junta de Hermandades Pasionarias. Ya ha pronunciado varios pregones de Semana Santa. Este año además ha sido distinguido con el nombramiento de Nazareno del año 2026. La cofradía expresaba esa satisfacción por esa designación, confiando en que sus palabras ayuden a los fieles a prepararse espiritualmente para la llegada de la Navidad. Escuchamos música, consejos y a las 11 y 20 aproximadamente hacemos nuestro parón para almorzar con Panadería Hijo de Joaquín.

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5: 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Uy, que vamos a inaugurar la semana. Vamos a ver quién se lleva, porque se lo va a llevar seguro el número 1. Muy buenos días.
6: Buenos días.
5: ¿Con quién tenemos el gusto de hablar?
6: Con José Villavellán.
5: José Villavellán, que la semana pasada te eché de
6: menos. No, no canto, no. Yo, si tengo que cantar, no canto.
5: Pues tenemos la canción ahí. La tenemos
6: ya,
5: ahí.
6: Ya lo sé. A ver si no. Bueno, igual.
5: No te la sabes, José.
6: Vamos a ver, no lo sé. Vamos, bueno, a ver. Venga. ¿Qué número te elijo?
5: Venga, a ver. Cruzo los dedos.
6: Voy a dar en el clavo, ya verás. El 3.
5: Ay, bien. Bien. El 3, muy fácil, José. Esta semana sí que te llevas el número. 3 productos dulces que encontramos en Panadería Hijo de Joaquín.
6: Pues los riñones. Qué bueno. Las mil hojas. Los palos catalanes.
5: Qué bueno.
6: ¿Sigo?
5: No, porque si no, vamos a tener que cortar e irnos a la panadería por algo.
6: Y porque ahora no hacen de eso de los bizcochos sobre la grasa. Es que no sé cómo se llaman ahora mismo. Hacía tiempo que no los he visto.
5: ¿Bizcochos borrachos? ¿Cubiletes?
6: No. Exactamente.
5: Sí, los cubiletes. Bueno,
6: madre mía, señor.
5: La de cubiletes que he comido yo en mi vida, ¿eh?
6: Y yo bueno, también, de vez en cuando. Bueno.
5: Pues José, un placer hablar contigo esta mañana, sí. Y encima darte el número 1.
6: Ya, el número 1 de los campeones.
5: Ese es para ti, no te lo quita nadie.
6: Vale, gracias.
5: Buena semana.
6: Un besico para todos.
5: Un montón para ti. Un abrazo. Venga, fuerte también.
6: Gracias,
5: hasta luego.
6: Gracias, hasta luego.
5: 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Buenos días, segunda llamada.
7: Buenos días.
5: ¿Con quién hablamos?
7: Juan Ortiz,
5: que está muy serio, Juan.
7: Sí.
5: Estás de martes, lunes. Es que al final nos quitan el lunes, pero tenemos el martes, pues lo mismo nos da.
7: Sí, más o menos.
5: Bueno, Juan, ¿tienes ganas de cantar?
7: No.
5: No, pues a ver si no cantas.
7: Vale.
5: Venga.
7: ¿Cuál es el que ha elegido?
5: Han elegido el 3.
7: Dame el 1.
5: Pues te toca cantar, Juan.
7: Vale.
5: Bueno, lo dices ahí con resignación. No sé si que te la sabe o que dices, bueno, da igual.
7: No, no lo sé.
5: Venga, sorpréndenos. Atrévete. Venga.

0: Ahí.
1: ¿Cómo te atreves a volver?
0: Sí.
2: ¿Cómo te atreves a volver?
1: Ha sido el perro que me ha cantado.
0: Sí, lo escucha yo también. Digo, mira, se lo ha chivado el perro. ¿Cómo se llama el perro?
3: Aria.
0: ¿Cómo?
3: Aria.
0: Aria. Ah, que es una perrita.
1: Sí.
0: Ah, Aria. Bueno, pues.
1: Y grande, parece un caballo.
0: El número 2 para Juan Ortiz. Y bueno, ya sabes que si te llevas el premio, pues algo tendrás que darle a la perrilla, ¿eh?
1: Claro, siempre se lleva algo.
0: Bueno, a ver qué dicen por ahí, que escucho a alguien.
1: Sí, nada. Ya se lo he dicho yo.
0: Ay, esa voz. Bueno, pues que vaya bien el día, familia.
1: Igualmente,
0: mira, me ha contestado, Yo me entiendo muy bien con los animales, sí, Juan. Sí. Bueno, venga. Un abrazo, feliz
1: gracias,
0: semana,
1: igualmente.
0: Feliz semana. Hasta luego. Creo haber escuchado también un lindo pajarito por ahí. Claro, si es que en la casa de Juan, como ponen la radio a todo volumen, pues al final los animales y las mascotas se hacen a nuestras voces. ¡Qué bien vamos esta mañana! ¡Qué bien vamos! ¡Que ha sonado por tercera vez el teléfono! ¡Buenos días!
4: ¡Buenos días!
0: ¡Buenos días! A ver esa voz, ¿a quién pertenece?
4: ¿Y esa risa? Marisa.
0: Ah, Marisa, nuestra amiga
4: Jiménez del Valle.
0: Ah, la puntada que eras. Venga, te limpias de cantar.
4: Sí. Bueno, lo he escuchado.
0: Pues no sé yo, porque hay por aquí un refrán que está un poquito también apalancado. Y lo mismo te toca, y entonces a lo mejor hubieras preferido cantar.
4: Bueno, seguramente Morat.
0: Claro. ¿Dos o cuatro, Marisa?
4: Dos.
0: Pues ahí está el refrán.
4: Vaya por Dios.
0: Ahí está el refrán. Y dice lo siguiente: donde fueres. Sí, es verdad que no es un refrán que usamos habitualmente en nuestras conversaciones diarias. Pero está.
4: Donde fueres te quedarás.
0: No. Viene a decir como que cuando vas a un sitio, pues tú te sientas o estás de pie, pero tú observas y dices, si aquella persona ha hecho esto, que conoce el territorio y demás, pues yo también hago lo mismo. No.
4: Por donde fueres te copias.
0: No, porque combina, el verbo combina con fueres. Donde fueres, no vas a dar.
4: No, no voy a dar con él porque fueres no.
0: No, pues ya sabes lo que te toca.
4: Pues investigar. Me toca llamar el jueves.
0: Te toca llamar el jueves y te toca investigar también.
4: También.
0: Vale,
4: ¿donde
0: Marisa?
4: Fueres,
0: donde fueres, ya sabes lo que tienes que hacer. Observar y ya está, actuar.
4: Correcto, ya bueno, me lo guardo.
0: Marisa, que tenga buen día. Vale.
4: Igualmente.
0: Y que no desconectes ondacieza.com, que tú nos escuchas a través de la aplicación.
4: Totalmente, no, de la página web.
0: Ah, vale, bien, de la página web. Muy bien, Marisa, aprobada en tecnología.
4: Muy buen día.
0: No te llevas número, pero mira, te llevas ese aprobamiento tuyo.
4: Sí,
0: un abrazo.
4: Un abrazo,
0: hasta luego.
4: Adiós.
0: Bueno, que nos queda una muy fácil. No, nos vais a dejar ahora en feo por una llamada solo. 968-45-4413. 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Así que seguro que tienes una mano para acercarte ahora mismo por tu desayuno. O para llevarte el pan si todavía no te lo has llevado a casa. ¿No se anima nadie a llamarnos? Pasa nada si no acertáis, ¿eh? Que nos van a quitar el carnet de conducir, nos van a poner una multa, nos van a sacar la tarjeta roja, ni os van a señalar por la calle diciendo, mira, ahí está, que falló la pregunta, ¿dónde hacía esa? No. Buenos días.
3: Buenos días.
0: Gracias por salvarme el programa.
3: Aquí estoy yo.
0: La voz que escuchábamos ahí antes, como el eco.
3: Con el eco.
0: Bueno.
3: Pero el perrico, si lo quieres, te lo regalo, Elvira.
0: Ay, no me digas eso, porque yo. No me digas eso. Sí, eso lo dices tú de boquilla, vamos.
3: Madre mía.
0: De boquilla lo dices. Vamos, que madre me lo prestas un día y vas a mi casa a buscarlo, seguro.
3: ¿Qué vas? Si lo que pasa es que te lo voy a dejar y te va a romper todo el piso.
0: Bueno,
3: si pues tienes 7 meses y parece un caballo.
0: Ay, es una cachorrita.
3: Una cachorrita.
0: Ay.
3: Pero bueno, sí, la queremos con locura.
0: Pues
3: sí.
0: Claro, ya.
3: Luego
0: lo
3: te
0: sé.
3: Mando una foto que la veas.
0: Mándamela, que quiero verla. Y lo sé, ya sabré yo que la queréis con locura. Ay, Dios mío. Sí. Paqui, ¿qué te queda un número?
3: Venga, dime.
0: Una pregunta que diga y dice: si compras 6 piezas de repostería aprovechando la promoción de 3 por 2 euros, ¿cuánto tienes que pagar? 6 piezas de repostería. 6 piezas.
3: 4 euros.
0: Toma, 4 euros, fíjate. Por 4 euros te llevas una bolsa a tu casa.
3: Que comes aquí en mi casa, no la comemos en el día.
0: Bueno, yo no te cuento porque la mía a veces no llega a mi casa. Bueno, Paqui, el número 3 que te llevas y nuestro abrazo de corazón. Gracias.
3: Muchísimas
0: por llamar.
3: Muchísimas gracias y un besazo para Marisa de Cantabria.
0: Muy bien, pues ala, seguro que te está escuchando.
3: Que ha sido la última, ha sido la que escuchará.
0: Sí,
3: mismo.
0: Sí, la que se ha quedado sin número.
3: Y
0: sí,
3: para
0: sin número.
3: Todos vosotros, bueno, ya lo cogerá.
0: Ya lo cogerá. Pues claro, tenemos toda la semana por delante. Paqui,
3: un besazo grande para todos.
0: El 3. Y ya está, que tengas buena semana porque ya no hablamos.
3: Igualmente, preciosa.
0: Un abrazo.
3: Hasta luego.
0: Hasta luego.

hombre, que nuestro amigo Juan ha cantado a la perfección la canción. Mañana más, ¿eh? Calidad, variedad y precio, cuatro preguntitas, el refrán, donde fueres... Una nueva canción, fácil. Mañana voy a poner una, hoy. Dejarte ir, debe haber sido mi primer decreto. Os esperamos.

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2: La hermandad de San Bartolomé no descansa. Hace nada estábamos disfrutando de las fiestas patronales y ya tenemos aquí ese año medio año festero con las cávilas invernadas preparando nuevas actividades. Ya se ha presentado la programación, tenemos por delante varias semanas para disfrutar de nuestras tradiciones y hoy queremos conocer pues esos detalles, los detalles de esas citas y hablar también de lo que se está preparando para las próximas fiestas del escudo La Invasión. Nos acompaña, como no puede ser de otra manera, Cristóbal Herrera, presidente de la Hermandad de San Bartolomé. Cristóbal, bienvenido una vez más a Onda Cieza.
3: Hola, buenos días.
2: ¿Qué tal estás?
3: Nada, muy bien.
2: ¿Cómo se llega a este medio año festero? ¿Hay ganas de sacar esas fiestas a la calle?
3: Sí, hombre, imagínatelo, estamos deseando. Para los festeros, pues hombre, el medio año significa una unión, un punto de encuentro en mitad del año, pues para hacer una serie de actividades y luego, pues lógicamente, para intercambiar opiniones, nuevos proyectos, hablar. Hay gente que vive fuera, hay gente que trabaja fuera, que nos vemos menos durante el año, y este medio año festero pues significa eso, esa unión entre nosotros y pasar unos días, vamos, de hermanamiento, aparte, lógicamente, de una serie de actividades, porque como sabéis, pues nosotros hacemos actividades de todo tipo, deportivas, culturales, de teatro, de para niños, publicaciones, en fin, composiciones musicales, que todos los años se estrena alguna, en fin, y lógicamente, pues todo no tiene cabida en abrir en la fiesta. Y aprovechamos el medio año pues para diversificar un poco esas actividades.
2: Hay actividades que se repiten y otras que se reinventan. Sí. Vamos a empezar este domingo por la Chito Patada, que ya cumple 5 años. ¿Qué tiene esa prueba que engancha tanto?
3: Pues hombre, esa prueba tiene varios factores. Uno que es una prueba divertida, que es una prueba visualmente bonita. Porque, en fin, el ver cómo se sueltan esa cantidad de patos de goma al río y cómo bajan por el río y luego se recoge con la gente dentro del río, las piraguas, tal, en fin, es una actividad muy llamativa visualmente. Y luego, que es una actividad solidaria, que la gente, pues lógicamente, colabora, es una actividad en la cual la cávila Innasar, pues, tuvo el acierto de organizarla y siempre con carácter solidario, que qué mejor manera de hacer una actividad para ayudar a gente que además está trabajando para otra gente y que siempre lo que se recaude pues les viene muy bien.
2: Este año, en esta ocasión, para Cifaz, que bien lo merece. Sí. Vamos a hablar un poquito de esa recreación histórica en Ojos. El viernes 23 tenemos una cita especial, la recreación de la expulsión de los moriscos del Valle de Ricote en Ojos.
3: Sí.
2: ¿Qué podemos ver allí?
3: Bueno, pues allí podemos ver una. Hace ya unos años, Antonio Salmerón, un festero nuestro, escribió esa obra a petición del alcalde de Ojos. Y como en Ojos se organizan unas jornadas sobre la expulsión de los moriscos del Valle de Ricote, pues una de esas actividades es la representación de esa obra, que representa pues lo que supuso para los moriscos el tener que dejar su tierra, lo que era su tierra, y salir del valle. Es una obra muy bonita y muy original, porque además se desarrolla en 2 escenarios distintos. Uno en el lavadero de Ojos, que es un enclave precioso, muy bonito, y otro en la puerta de la iglesia de Ojo, junto al ayuntamiento, que también es un escenario, y luego la gente se desplaza, como está muy cerquita, son metros de un sitio a otro, y es una representación muy original y muy bonita de ver. Entonces, pues el que no la haya visto, pues que vaya porque verá algo distinto.
2: Ahí va. Tenemos que invitar porque quizá no se conoce demasiado esa representación que es preciosa.
3: Sí, sí, no se conoce. Aquí en Cieza por lo menos no se conoce. La gente, en fin, no. De hecho allí pues se ven pocas caras de ciezanos siempre. Pero vamos, es muy bonito de ver y yo aconsejo y recomiendo que vayan a verlo.
2: Que vayan a verlo. Sí. Bueno, este año hay una novedad que llama la atención. Se llama El Airos, la conquista. Se va a celebrar el 14 de noviembre. ¿De dónde nace esa idea? Y tenemos que explicar un poco para la gente que no
3: sepa.
2: Sí,
3: bueno, pues...
2: que es un Airos, que ya da miedo.
3: No, es un... bueno, el título es impactante.
2: Sí.
3: Pero la prueba va a ser un crossfit al aire libre, pero con un carácter medieval. Se quiere meter lo que es la actividad del medievo, de los participantes de las pruebas dentro del medievo, de las actividades medievales. Con lo que creo que ahí la mernada, caballeros y damas de la encomienda, pues han tenido también un acierto en organizar esta prueba, una prueba que no se ha hecho nunca, que es una prueba muy original también, muy bonita. No sabemos la aceptación que va a tener porque es el primer año, pero vamos, esperamos.
2: Yo creo que va a tener
3: bastante confianza en esa prueba porque también es muy, muy llamativa y muy creemos que va a ser muy divertida. Y bueno, pues ya los detalles se irán dando cuando se vea.
2: Sí,
3: pues
2: sí.
3: Las pruebas no se pueden decir, lógicamente.
2: 14 de noviembre, todavía nos queda un poco.
3: Sí,
2: un poco. Pero que la gente ya se vaya preparando,
3: sí,
2: ¿eh?
3: Sí.
2: Bueno, vamos a hablar también de otro de esos momentos bonitos, y es la elección de los cargos festeros. ¿Cómo se vive esa jornada tan especial?
3: Bueno, pues para nosotros significa, lógicamente, es lo que más estamos esperando en este medio año festero, el dar a conocer los que nos van a representar en la fiesta del año que viene. Para los festeros, el cargo del rey, de comendador, favorita, esposa del comendador, la muda, el cura, que tuvo un protagonista importante en la fiesta también, los embajadores, quién va a ser el pregonero el año que viene, la presentación del cartel del año que viene, en fin, todo eso pues es lo que la gente está esperando, por lo menos a saber ya y a conocer. Y bueno, es lo que más es el acto central nuestro de este medio año festero, aunque hay muchas más actividades.
2: Pues Cristóbal, vamos a repasar esa programación para no dejarnos nada en el tintero, si te parece. ¿La tienes por ahí cerca?
3: Sí, sí. No, y en la cabeza.
2: En la cabeza, estupendo.
3: Sí, bueno, pues la actividad comienza este sábado 27 de octubre con una convivencia festera. Es el arranque del medio año, pues tiene que ser eso, un punto de encuentro y de unión entre los festeros alrededor de una comida para pasar un día de convivencia, lógicamente. Luego al día siguiente, el domingo 18, pues tiene lugar la quinta carrera de patos de goma, Chito Patada, como hemos hablado ya antes. El miércoles 21 de octubre es el acto del nombramiento de la banderada de la Andelma, que organiza la Cabila Andelma. Es un poco de ensalzar la figura de la mujer dentro de la fiesta, que tiene un papel siempre muy protagonista, por lo menos en la nuestra, por lo menos en nuestra fiesta, aunque en todas no, pero en la nuestra sí tiene un papel importante, han hecho una labor importante, en el auditorio de la Escuela de Música a las 9 de la noche. Luego ya el viernes 23, pues el viernes 23 se inaugura el Mercadillo Medieval en la Plaza de España, donde estará viernes, sábado y domingo, 23, 24 y 25. El 23, como hemos dicho, tiene lugar en Ojós la representación de la expulsión de los moriscos a cargo del grupo de teatro de nuestra asociación. Ese mismo viernes 23, a las 9 y media de la noche, tiene lugar en la Plaza de España el nombramiento de los cabos capitanes y abanderados de los grupos. O sea, el rey del año pasado, el que todavía sigue siendo rey, nombra los cargos a sus capitanes y a de cada grupo, que dentro de los grupos pues es una labor muy importante porque son un poco la cabeza visible del grupo y los que dirigen y llevan un poco el grupo ese año. Entonces para ellos es un acto importante ese nombramiento. Luego el sábado en la mañana, el sábado 24, pues tenemos los Juegos Populares, juegos populares para niños, sobre todo, que cada vez pues tiene más afluencia de público, porque hay juegos de todo tipo. Están los juegos medievales propiamente dicho, luego hay talleres de pintura, de confección de traje, la tronaera de globos. Es una actividad también muy original y que ya nos la están copiando en algunos pueblos. Eso salió de la Cávila Halcones, la idea la tuvo la Halcones de Alsavica, que es quien lo organiza, y nos la están copiando en algunos pueblos porque es un poco lo que la tronaera nuestra de las fiestas con pólvora, pero hacerla con globos, y donde los niños se implican y se lo pasan de cine. Y luego, pues ya el viernes, ese sábado 24 por la tarde, a las 6:30, tiene lugar el pasacalle de las Cávilas y Mesnadas, desde la Plaza España, por el paseo, en fin, calle Mesones, paseo Santa Ana, hasta el Capitol, donde tiene lugar pues el acto central de la fiesta, que es el nombramiento de los cargos festeros, y donde también se entregan los premios del desfile del año anterior. Termina el sábado con una cena de convivencia en el restaurante Club de Tenis, donde también hacemos un acto muy bonito. Y es que como se acaban de nombrar el nuevo rey y el nuevo comendador, pues los cabos y capitanes que se han nombrado la noche anterior, pues lógicamente a su nuevo rey le hacen un acto de pleitesía, que es un acto muy breve pero muy significativo. Y luego ya el domingo 25, pues tenemos la misa, como es normal, una misa en la ermita de San Bartolomé a las 7 de la tarde, al patrón, a nuestro patrón. Todos los actos que organizamos en las fiestas, lógicamente, van vinculados a nuestro patrón. Y ya pasamos al sábado 14 de noviembre, donde tiene lugar ese
2: Iron,
3: claro. La conquista. Y bueno, y terminamos lo que es las actividades del medio año festero.
2: Menuda programación, Cristóbal. Tienes razón, que no habéis dejado nada.
3: No, intentamos compaginar para todos los gustos. Lógicamente, las actividades hay que intentar que vaya tanto desde niños, mayores, en fin, todo para todos.
2: Pues tenemos que hacer esa invitación, Cristóbal, sí, desde los micrófonos de Onda Cieza.
3: Nada, porque todo el mundo, pues sí, nosotros, la Asociación Cultural, la Hermandad, igual que todos los colectivos de Cieza, cada vez que organizan algo, lo organizan con ilusión para que el pueblo pueda disfrutar de esas actividades. Lógicamente, como cualquier actividad, hay momentos más íntimos, más para nosotros, pero todas las actividades que son casi todas, que van puestas al público, es para que lo disfruten, se lo pasen bien y tengan unos momentos de ocio y de relax y de expansión. Y nada, invitar a que participen, que asistan, que vean, que tanto ahora como luego en la fiesta, pues lo que ponemos en la calle es para, entre otras cosas, para que el público sepa lo que pasó en Cieza en esa invasión, porque lo hacemos lo más real posible a la documentación que hay. Entonces, de hecho, ¿cómo será de real que desde la Asociación de Fiestas Históricas de España nos están pidiendo que ingresemos en esa asociación, porque hay muy pocas recreaciones que sean tan fidelinas como la nuestra, y puestas en la calle, con esos escenarios, con eso en el lugar donde ocurrieron los hechos, etcétera, etcétera? Y bueno, y el año que viene pues ya perteneceremos a esa asociación.
2: Vaya, pues hoy has lanzado aquí una primicia, ¿eh?
3: Sí, sí.
2: Un orgullo para los ciezanos. Nada. Bueno, antes de que te vayas, quiero que hagamos esa mirada hacia abril, porque el próximo año es especial. Las fiestas del escudo a la invasión 2027 van a ser especiales.
3: Sí, no las fiestas. El año que viene, bueno, el año que viene se cumplen 550 años, 550, de aquel fatídico 1477 que fuimos invadidos. Y bueno, es una fecha para que queremos hacer una serie de actividades a lo largo de todo el año. Actividades más culturales, que porque tenemos documentación nueva de los archivos y queremos hacer una serie de actividades pues para conmemorar esa fecha que supuso un antes y un después para los ciezanos y que marcaron un poco la forma de ser de nuestra de los ciezanos, de nuestros antepasados. Y queremos ponerlo un poco en la calle, darlo a conocer. Entonces hay una serie de actividades a lo largo de todo el año que ya cuando esté totalmente cerrado el programa ya las comunicaremos.
2: Bueno, pues Cristóbal Herrera, presidente de la Hermandad de San Bartolomé, ha sido un placer, como siempre, tenerte en los micrófonos. Ahí estaremos en esas actividades, si no en todas, intentaremos estar en algunas, porque es cierto que se hace con la ilusión de compartirlas. Sí. Pues nos vemos en la chitopatada. Ya empezamos ahí.
3: Nada, cuando queráis.
2: Bueno, muchas gracias, Cristóbal.
3: A vosotros.
2: Hasta la próxima.
3: Adiós.

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1: Son las 12.
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6: Pues venga, que comienza el mensajero. Bienvenidos todos, vayan pasando, que tenemos la puerta.

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2: Y quien abre nuestro mensajero de este martes, nuestro llanero solitario, que por cierto, llanero, has vuelto de las vacaciones un poquito holgazán, ¿eh? Porque antes madrugabas un montón para mandar el saludo y hoy por poco no llegas, ¿eh? No llegas. Mirad con qué prisas viene hoy.
3: Buenos días, mensajero. Buenos días, Vida, DJ, Corriente del Campo, gente de hostelería de interiores, el llanero solitario. Feliz martes. Bueno, espero que ayer, celebré el día de Virgen del Pilar para algún familiar querido y que hayáis pasado un buen día. Bueno, un fuerte abrazo, recuerdo para todos los oyentes y la canción, bueno, esta semana, como es cortica, la del viernes me gustó, la de la mala. Pues bueno, pues esta semana vamos a ir con la mala, Rodríguez. Venga, un fuerte abrazo y hasta mañana, mi arquillole.
2: Hasta mañana.
3: Adiós,
2: continuamos la...

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0: Venga, vamos a por el martes 13, ni te cases ni te embarques. Bueno, Elvira, yo quiero pedirte la canción nueva de Morat. Se llama Me Mata. Y como sabes que es un grupo muy especial para mí, por ese concierto tan bonito, tan especial y tan inolvidable que disfrutamos en julio del 23 en Murcia, a pesar de los 46 grados.
1: ¿Cómo se acuerda?
0: Que es para ti, para María Luisa, para todos los oyentes, Cuchichi, Eli, Paqui de Ríos, Pepe, todas las personas que me nombran a mí cada día, que sois muchas, para todas las cuadrillas del campo, para toda la gente de la calle y para todas las disfrutonas. A ver cómo se dice. Un besito y ¡adiós!

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1: Pues a ver, porque para leer el siguiente mensaje tenemos que poner esto.
2: ¡Cumpleaños feliz! ¡Cumpleaños!
1: Aunque ella no lo va a escuchar.

sus cosas, de sus estudios, y que alguien le va a hacer llegar esta dedicatoria. Celia López Lucas, felices 14 años. Hoy tu abuela y toda tu familia quieren regalarte algo que no cabe en ningún paquete, ¿eh? Eso no cabe en ningún paquete. Todo el amor que sienten por ti. Dice tu abuela que te pegó su sensibilidad, y es que hay cositas que se transmiten con el corazón y ya se quedan para siempre, para toda la vida. Hoy te estás convirtiendo en toda una mujer, pero para los tuyos siempre serás esa niña especial que ocupa un lugar enorme en sus vidas. Que nunca pierdas esa sensibilidad, esa luz y esa manera tan tuya de sentir. Feliz cumpleaños, Celia. Esta canción va con un abrazo inmenso de tu abuela y de toda tu familia. Que tus 14 sean el comienzo de una etapa maravillosa.

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1: Elvira, buenos días.
2: Primer intento.
1: Feliz martes. Venga, podemos empezar la semana. Nada, no me dejan.
2: Segundo intento. Antes de escucharte y darte paso, quiero yo darte otra cosa, ¿eh? A ver. Que tenemos que felicitarte, claro que sí. Menudo podio te has marcado en la silla a Grand Trail. Enhorabuena. Tú no paras. Corres, subes montaña, encima te subes al podio. Así no hay quien compita contigo. Bueno, que nos alegramos muchísimo por ti, porque sabemos que detrás de ese resultado pues hay esfuerzo, sacrificio y ganas de superarse. Así que un besazo enorme y ahora sí, ahora te doy paso.
1: Venga, segundo intento. Mira, que ya estoy en mi pecera metida en los dominios de la Hyundai. He vuelto de vacaciones. Ya tengo mis chirineos pisados otra vez, mi carrerica hecha, mi vida social cumplida. Y todo, nada, un saludo a todas mis disfrutonas, que no las he visto estos días, a todos tus oyentes y a Pascual, que hizo de liebre conmigo el otro día en la carrerica y disfruté mucho. Y nada, a mi amiga y a Paquito, que fue un gran día en el Cristo de los Buzos, que por cierto, tenemos que repetir todos. Y nada, que tengáis buen día y vamos a mover papeles que se me caen de la mesa.
2: Ya no se me da cuenta, ¿eh?
1: Te he pedido la canción, no. Que merezca la pena, decirlo, ¿eh?
2: Vale. Mira lo que estábamos preparando ya. No, pero ponemos la tuya, ¿eh? Que te la has ganado.

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2: Seguimos con el mensajero. Sonreímos porque, claro, este mensaje no solo lo vamos a escuchar, sino que aquí en la radio, pues lo voy a ver yo. Lo vamos a ver. Bueno, nuestra amiga Eli nos regala un audio y nos manda un vídeo. Además, está muy bien acompañada, ¿eh? Por cierto, qué guapas estáis las dos y qué caras de felicidad, ¿eh? Se nota que estáis preparadas para salir a caminar y comeros el mundo. Por cierto, Eli, una cosita, ¿eh? Que no nos has presentado a tu amiga. Queremos saber quién es. Que hasta de paso va a formar parte de la familia del mensajero y no sabemos cómo se llama. Un beso enorme a las dos, que viajas tan Nimes en Francia. Ahora sí, de vuelta ese audio y ese vídeo, que solo puedo ver yo.
3: Hola, buenos días. Aquí, ¿cómo estáis en España?
4: Eli de Nimes, aquí queremos. Estamos tomando café y que después nos vamos a andar. Venga, un día maravilloso aquí en mi pueblo, en nuestro pueblo. Y espero que vosotros también. Hoy nos gustaría que nos dedique la canción de Manuel Aira, Yo soy el error, que es una canción preciosa y nos gustaría dedicarlas. ¡Feliz día!

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6: Buenos días, Elvira. Y buenos feliz días. Lunes a todos.
7: Martes.
6: Bueno, pues la canción ya la sabes y se la voy a mandar y a dedicar exclusivamente a la disfrutona y exclusivamente a Anita Dinamita por este fin de semana que nos hemos tirado, vamos, a la espalda las dos. Bueno, trabajando y disfrutando.
7: ¿Y ahí el equilibrio?
6: Venga, bueno.

tiene un corazón enorme, de una manera especial de ganarse a todo el mundo. Y es que sus sobrinos nietos están loquitos con ella, aunque sospechamos que esos bizcochos de chocolate tienen parte de culpa, ¿eh? Pero más allá de los bizcochos, Pepi tiene ese don de regalar cariño, de hacer felices a los suyos y de dejar huella con esos pequeños detalles.

Pues hoy su familia está la canción que quieren para ti, Pepi. Tu familia quiere recordarte lo muchísimo que te quieren, ¿eh? Porque hay personas que son regalos de la vida y ella es, sin duda, uno de ellos. Pepi, feliz cumpleaños.

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0: Venga, ponme una canción de Antonio José, la que quieras. Y bueno, va dedicado siempre, como siempre, a mis disfrutonas, a mi archienemiga Bea, a Paquito, a Bego, a mis compañeros del curso, que me lo estoy pasando genial y estoy aprendiendo muchísimo. Siempre tenemos la oportunidad, mientras que tengamos vida, de avanzar y de aprender nuevas cosas. Y bueno, para la familia Bombilla, por supuesto, nada, desearos un buen día, que hoy luce el sol muchísimo y brilla como nunca. Y bueno, mañana nos volvemos a escuchar. Un besito.
1: Mañana nos volvemos a escuchar. Totalmente de acuerdo contigo, ¿eh? Que nunca perdamos esas ganas de aprender, de superarnos y de ilusionarnos con

0: sea conmigo.
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3: Vamos a escuchar a nuestro compañero Cuchichi. Hoy está solo ante el peligro. Claro que a él no le asusta eso, ¿eh? Hay gente que se va por tabaco y no vuelve, y hay algunos que se van de fin de semana a Madrid y se lo toman con tranquilidad. Cuchichi, fuerza, que te han dejado solo al pie del cañón.
4: Buenos días, mensajero Cuchichi. Feliz martes. Bueno, hoy me falla mi compañero, que está el tío en Madrid, macho. Se fue a pasar el fin de semana a Madrid y no me digas nada. Pues nada, venga, pues hoy ponte un remembi, a pesar de una semanica, y feliz martes para todos. Venga, que pase un feliz día. Saludos a todo el mundo.

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4: Ecuador de nuestro mensajero de este martes. Lo hacemos con una canción que nos pide Gema. Como destinatarios, su hermana, que ayer celebraba su aniversario de boda. Para sus padres. Y como siempre hace Gema, nos deja un saludo aquí en el estudio. Va de

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4: Sí, claro.

0: Buenos días, Elvirita. ¿Qué, cómo te ha ido el puente? Me imagino que, ya ves, pues pletórico, ¿no? Porque ha hecho buen día y, bueno, hubo unos días que hizo un poquito de carrasquilla, ¿eh? Como se dice.
1: Pero se agradece, bueno, se agradece.
0: Después de todo, hemos disfrutado como niños. Y ahora vamos a coger con energía el martes porque después de tanto día sin salir, bueno, sin salir, que no hemos parado, pero que me refiero ya que hay que darle marcha para volver a continuar otra vez, que esto se para un poco. Y entonces, mira, te vas a poner la canción del Fari, esa que dice, yo me estoy enamorando, esa, porque es muy bonita. Y tiene mucho ritmo y mucha marcha. Y
1: a ti te gusta, pues en la radio suena.
0: Y ya también, de paso, pues recordamos a nuestro querido Fari.

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0: Buenos días, Elvira. Venga,
1: días.
0: Aquí la hockey de las casas baratas que ha estado todo el fin de semana en la radio. Hoy sí. La radio,
1: ya
0: madre
1: iba a decir
0: mía.
1: Yo, ¿dónde se ha escondido esta mujer?
0: Las Ramblas. Bueno, el concierto de Melendi ya, un espectaculazo. Lo que más gusto me dio es cómo lo siente mi hijo los conciertos, las panzas de llorar que se mete. ¿Qué canción me vas a poner? Ponme la de Tono Canallita.
1: Venga.
0: La de bachata. Vamos, que nos movamos el cuerpo, que yo tengo una agujeta.
1: Venga, que ahora viene lo bueno.
0: Y hoy se la voy a dedicar
1: ahí.
0: A la María Luisa, a la Marisa, pa' ti, pa' mí. Y a la cónsul y a su hija Irene, decirle que son muy frescas, muy, muy, muy frescas. Se invitan a comer, suben y no trabajan. Y para comer tienen que trabajar, hay que quitar hierba. ¿Eh? Que lo van a oír. Por lo menos la madre, la hija no lo sé, pero la madre sí. Cónsul, me tienes abandonada.
1: Me tienes abandonada.
0: Y más. Y me tienes muy, muy, muy, muy cabrea. Ay, para mi hermanita.

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2: Hola, buenos días, Elvira. Venga, hoy le vamos a dedicar una canción a Mari, que mañana empieza su nuevo trabajo, para que le vaya estupendamente. Una canción de Manuel Carrasco, para ti, Elvira, por ejemplo.
3: Por ejemplo, esta gente corriente para ti, Marín. Suerte en esa nueva andadura, que lo vas a hacer genial.

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6: Me encanta. Esta es la crónica del fin de semana. Dice Super Paco, después de un fin de semana largo, quiere contar cómo ha transcurrido todo. El sábado estuvimos en la ermita de la Virgen del Buen Suceso, acompañando a los corredores de la Sillasa Grand Trail. Dice, quiero agradecer de todo corazón a los voluntarios que arroparon a cada uno de los corredores, especialmente a Pilar Templado, Roberto Guerrero, Manuel Groz, Miguel y Genaro, junto a todo su equipo de voluntarios. Y como no, Super Paco, que estuvo ahí con un cencerro. Y algún que otro chascarrillo para conseguir arrancar siempre una sonrisa y sacar fuerzas de flaqueza de los corredores que estaban ya en su tramo final de carrera. También se acuerda él de los voluntarios de los Almeces, que estuvieron ahí bien tempranito, aguantando el frío. Bueno, pues una canción que suena para...

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4: Uy, qué bonita esta canción. Dice nuestra amiga Bárbara, me gustaría que pusieras la canción de Ed Sheeran. Perfect. Dedicada a su hija Carmen María y su marido Adam, que ayer cumplían su primer año de casados, primer aniversario de boda. Además, ella dice también, un beso para mi hijo Eduardo, que hoy es su santo. Añade al final, que os quiero un montón y os deseo todo lo bueno, porque os

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1: Bueno, pues ella dice que le gusta mucho Sabina, que le pongamos algo. Bueno, Sabina, y además en directo, yo creo que esto te va a encantar. 19 días y 500 noches.
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0: hemos colocado el chiste de nuestro amigo Cuchichi, que con tanto cariño nos ha enviado.
1: Bueno, el chiste de hoy me ha contado un gato y se llega una mujer que se pone a tu, que estaba a tu lleno de gente. No había ningún asiento. Y se corre la mujer a la barra y ve tres jóvenes que se quedan mirándola. Y salta la mujer y dice: ¿qué pasa? ¿Que no quedan caballeros aquí ya? Y salta uno de los jóvenes y dice: señora, lo que no queda son asientos vacíos.
0: Hombre, que el humor no puede faltar, no puede faltar. Tú tampoco puedes faltar mañana. 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
0: Son las dos.
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4: Hola, muy buenas tardes. Tiempo para la información en la sintonía de Onda Cieza. En este martes 13 de octubre de 2026, máxima prevista por la EMED para hoy en Cieza, 29 grados. Vamos ya con las noticias, después conocemos el tiempo que nos espera. Esta mañana ha tenido lugar la presentación de la construcción de las obras del colector en la zona de la depuradora, en la Redonda de las Cabras, por parte del equipo de gobierno municipal. Vamos a escuchar un extracto de lo más destacado de esa rueda de prensa, comparecencia ante los medios locales que se ha ofrecido esta mañana acerca de esa construcción de las obras del colector que se van a iniciar de inmediato. Escuchamos declaraciones del concejal de Obras y Servicios, Servicio Urbanismo, Empleo, etcétera, del Ayuntamiento de Cieza, Manuel Martínez, y también del alcalde de Cieza, Tomás Rubio.
5: Estamos de enhorabuena porque es una obra que ha estado un montón de tiempo, un montón de años guardada en un cajón, y por fin hemos conseguido desbloquearla. Hoy se han comenzado las obras y esperemos que en un plazo de 4 o 5 meses estén terminadas. Todos sabemos que es una fecha orientativa, pero vamos a ver si en el menor tiempo de plazo posible los problemas de unos vecinos de Cieza se hacen realidad y se resuelven de una vez por todas. La obra está previsto que dure entre 4 o 5 meses. Es una obra que no se cree que hayan problemas porque está todo programado. Carretera nos ha dado permiso para hacer una zanja. En principio iba una inca. Una inca es una tubería que iba por debajo, que eso es muchísimo más costoso y más problemático. Entonces va todo abierto desde principio a final. Quedan unos, como en todos los sitios, unos rizos que hay que tirar, que son los problemas que tenemos con los despojos o con las fábricas de pescado. Aunque tengamos el colector, esto sigue siendo un problema porque los olores, vamos a ver cómo se hacen. Esta mañana mismo he estado viendo porque hay unos filtros de carbono que valen un dinero y no solucionan el problema. Vamos a ver si ponemos otro tipo de filtro para solucionar el problema, y si no, pues tendremos que hablar con las fábricas a ver, porque esto es un problema, como hemos dicho, que está muchísimo tiempo y tenemos que solucionarlo ya sí o sí. Gracias a Dios, después de muchos meses de trabajo, este y otros proyectos van a salir, gracias también a nuestros técnicos que están haciendo una importante labor. La tubería viene desde el club de tenis, allí hay en el cruce un bombeo, va por todo el margen, vamos, según se baja, por todo el margen izquierdo de la carretera. Vamos a intentar tocar la carretera lo menos posible, y viene por lo que, por la redonda esta que denominamos la Redonda de las Cabras, se llama así vulgarmente, y entra por el camino que estamos hacia la depuradora. En la depuradora hay un, digamos, que es lo que he dicho antes, un prefiltro ahí grande y un filtro para quitar los olores, que es donde tenemos ahora mismo el pequeño inconveniente que hemos visto después de realizar todo el proyecto y todo, este tema que he comentado de los filtros. Hay unos filtros normales que van a seguir teniendo olores, y seguimos teniendo olores, pues claro, entonces llegaría aquí al centro comercial, llegaría a la autovía, y vamos a ver si ese problema lo quitamos con estos filtros que hay, estos otros filtros que hay, que tenemos que hacer ahí una pequeña modificación, pero vamos, creemos que es secundaria. No creo que haya más problemas para realizar la obra.
6: Hoy han dado comienzo, están dando comienzo, lo estáis viendo aquí justo detrás de nosotros, como las máquinas han empezado a trabajar ya en las famosas obras del colector de Ascoy. Estas obras están reivindicadas y solicitadas por parte de los vecinos de Cieza, principalmente los vecinos del barrio Jovés y del barrio de Santa Clara, que sufrían en sus carnes, en sus vidas diarias, los malos olores que venían derivados de ese alcantarillado que viene desde Ascoy. El traer el alcantarillado desde Ascoy hacia aquí directamente, hacia Ledar, hacia la depuradora, pues evitará que estos olores que antes pasaban, pues recorrían prácticamente todos los cascos de la ciudad, pues se desplacen y no lleguen a la ciudad. Por tanto, estamos de enhorabuena porque por fin hemos podido empezar a acometer la obra tan necesaria y que otros se habían dejado en un cajón y olvidada durante tanto tiempo, que habían prometido, todos los partidos habíamos prometido la realización del colector, pero ninguno había puesto manos a la obra como hemos hecho nosotros, y por fin hoy es una realidad. Una obra de 3 kilómetros más o menos de longitud, que va a hacer lo que es la alcantarillada de Ascó y venga directamente hacia aquí, hacia la planta de Heredar, y con todos los recursos necesarios que se han puesto a disposición en el proyecto, pues vamos a poder subsanar el problema de los malos olores tanto en el barrio Jové como en el barrio de Santa Clara. Estamos de enhorabuena también porque esto supone por una inversión importante para Cieza, y hemos conseguido que los proyectos SEDIR, los proyectos del 60% conseguidos con los fondos europeos en esta legislatura, pues esta obra se pueda sufragar a partir de esos fondos. Por lo tanto, liberamos dinero a las arcas municipales y al bolsillo de los ciudadanos de Cieza, y el 60% lo pagará, por lo tanto, Europa en esta obra del colector. Esperemos que esté en funcionamiento perfectamente hacia finales de marzo.
4: Con motivo de la celebración de las elecciones a Cortes Generales el 29 de noviembre, se informa a la ciudadanía de la apertura del plazo para la comprobación del censo electoral y tramitación de posibles reclamaciones. El periodo habilitado para verificar la inscripción y los datos censales comprende toda esta semana hasta el 19 de octubre. Desde ayer lunes, ambos inclusive, se aconseja especialmente realizar esa verificación a los nuevos electores y a aquellas personas que hayan cambiado de domicilio desde los últimos comicios. Modalidades de consulta: presencial en la oficina municipal del padrón, en el edificio de atención ciudadana, paseo 2, planta baja, aportando DNI, pasaporte o permiso de conducir. Los días 12, 17 y 18 de octubre las oficinas permanecen cerradas por ser jornadas inhábiles, o sea, ayer lunes y el sábado y el domingo. Si bien durante esas fechas estará habilitada la presentación de solicitudes por escrito, el lunes 19 de octubre será el último día de plazo. Y accediendo a la sede electrónica del INE y en su apartado de trámites, consulta de mesas y locales electorales, y luego cliquea en acceso a trámite. Para esa consulta telemática debe tener la certeza de estar empadronado en el domicilio en el que está residiendo, y además tener en cuenta que el censo electoral se cerró al 1 de septiembre de 2026.
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4: Fuentes del Ayuntamiento de Cieza informaban que durante estos últimos días los servicios municipales de limpieza y recogida y los trabajadores de los consejos comarcales han realizado un importante esfuerzo para retirar enseres, residuos y acumulaciones de basura de distintos puntos de Cieza que habían sido objeto de depósitos y vertidos indebidos. Calles, aceras y espacios públicos vuelven a quedar despejados y en condiciones adecuadas para los vecinos. Estas fuentes ponen de manifiesto un problema que debe abordarse entre todos. Los muebles, colchones y enseres no deben abandonarse junto a los contenedores. Cuando se necesite deshacerse de ellos, se debe utilizar los servicios habilitados para su retirada. Las bolsas de basura deben depositarse dentro de los contenedores, nunca en la acera o junto a ellos. El cartón debe depositarse correctamente en los contenedores destinados a su recogida, incluso cuando tengan que plegar las cajas para aprovechar mejor el espacio. Los contenedores no son un punto para abandonar residuos a su alrededor, y el Ayuntamiento de Cieza realiza ese llamamiento a los vecinos para que colaboren en mantener limpio el entorno de esos contenedores y también de las calles aceras del municipio.
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4: El área de salud 9 Vega Alta del Segura va a ampliar a partir de mañana miércoles 14 de octubre el horario de atención de la consulta de pacientes externos del servicio de farmacia hospitalaria del Hospital de Cieza, con el objetivo de seguir mejorando la accesibilidad y adaptarse a las necesidades de los usuarios. De este modo, además del horario habitual de mañana, de lunes a viernes de 9 a 2, la consulta abrirá todos los miércoles de 3 y media a 6 y media, lo que va a permitir a los pacientes recoger sus tratamientos hospitalarios sin necesidad de desplazarse o ausentarse de sus obligaciones laborales, familiares o personales durante la jornada matinal. Esa ampliación responde al incremento de la actividad asistencial registrada en los últimos meses y a la voluntad del área de salud de ofrecer una atención cada vez más cercana, accesible y centrada en las personas. Además, un número creciente de pacientes encuentra dificultades para acudir al hospital en horario de mañana, por lo que la nueva franja vespertina facilitará el acceso a sus tratamientos. La consulta de pacientes externos del servicio de farmacia hospitalaria ha atendido en lo que va de año a 1.940 personas que reciben tratamientos específicos dispensados desde el hospital, lo que supone un 4% más que durante el mismo periodo del año pasado. La consulta de pacientes externos de farmacia hospitalaria atiende a personas que necesitan medicamentos de uso hospitalario catalogados así porque, debido a su especial complejidad, toxicidad o características, solo se pueden prescribir por un médico especialista y dispensados en el entorno hospitalario bajo la supervisión del servicio de farmacia hospitalaria. Estos tratamientos se utilizan para tratar enfermedades, muchas de ellas de carácter crónico, como VIH, cáncer, enfermedades inmunomediadas, artritis, psoriasis, enfermedad de Crohn, etcétera, esclerosis múltiple, enfermedades raras y otras patologías que requieren tratamientos de especial seguimiento. Además de facilitar la conciliación, la apertura vespertina permitirá distribuir de forma más equilibrada la afluencia de usuarios a lo largo de la semana, contribuyendo a agilizar la atención, reducir tiempos de espera y reforzar la calidad y seguridad en el proceso de dispensación de medicamentos. Desde la gerencia del área se destaca la implicación de los profesionales del servicio de farmacia hospitalaria en la puesta en marcha de esta iniciativa, que supone un nuevo avance en el compromiso de acercar los servicios sanitarios a los ciudadanos y mejorar su experiencia asistencial.
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4: Como cada 12 de octubre, festividad de la Virgen del Pilar, la Guardia Civil de Cieza organizaba una serie de actos conmemorando el día de su patrona. Comenzaban a las 11 de la mañana ayer lunes en la puerta del cuartel con la izada de la bandera de España, el homenaje y recuerdo a los compañeros fallecidos, concluyendo la parte castrense de la programación con el canto del himno de la Guardia Civil. Con motivo del 50 aniversario de la agrupación musical Averroes de la OGE de Cieza, la Meremérita entregaba una placa conmemorativa al presidente del colectivo, Jesús Villalba. A su término, miembros de la Guardia Civil y de las autoridades locales presentes se trasladaban hasta la parroquia de San Joaquín al son de las marchas de la agrupación musical Averroes Oje de Cieza, donde se oficiaba una función religiosa.
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4: El pasado 4 de octubre, el grupo de coros y danza Francisco Salcillo de Cieza colaboraba en un proyecto que se está desarrollando a nivel nacional, Danzas Tradicionales de España, para el que realizaron la grabación de dos danzas. La zona seleccionada por la asociación fue el Balcón del Muro, uno de los magníficos miradores del campo cizano. El proyecto Danzas Tradicionales de España es una de las grandes iniciativas en las que está trabajando actualmente la Federación de Asociaciones de Coros y Danzas de España, FACIDE, cuyo presidente es el ciezano Jesús Saurín. Se trata de una enciclopedia audiovisual que recogerá las danzas más características de cada región y en donde se encuentran participando 57 asociaciones de folclore de todos los rincones del país. Coros y Danzas de Cieza pretende mostrar en este proyecto, que será de gran utilidad para investigadores, las danzas más representativas del municipio, Fandango de Cieza y Jota de Cieza. Además de seleccionar con suma atención las piezas musicales, también han valorado hacer gala de la indumentaria más representativa de la zona, utilizando los trajes de labor, fiesta y lujo.
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4: La mochila de actividades correspondiente al último trimestre de este año reúne 36 propuestas para conocer los espacios naturales de la región de Murcia, con rutas guiadas, actividades de sensibilización ambiental, celebraciones de días conmemorativos, visitas y acciones dirigidas a diferentes públicos. La directora general de Patrimonio Natural y Acción Climática, Inmaculada Torres, explicaba que el otoño permite descubrir nuestros espacios naturales en un momento especialmente interesante, en el que cambian el paisaje, las condiciones ambientales y también la forma en la que se puede observar muchas especies. Durante este mes de octubre se celebran, entre otras actividades, la ruta en bicicleta del Camino del Oro Blanco, el 17 de octubre en las Salinas de San Pedro, la vida en el bosque el 18 en Sierra Espuña y voces del Majal Blanco el 25 en el Valle y Carrascoy. La programación incluye un total de 16 rutas y diferentes experiencias de contacto con el medio natural. Entre ellas se encuentra Conecta con la Naturaleza, Conecta Contigo, prevista para los días 31 de octubre y 29 de noviembre en Sierra Espuña, y también se han programado actividades.

0: Participación de cada actividad puede consultarse en la página web de Murcia Natural. Las actuaciones cuentan con financiación de los fondos FEDER de la Unión Europea y se enmarcan en las políticas de conservación, educación ambiental y puesta en valor del patrimonio natural que desarrolla el Gobierno regional en los espacios protegidos de la región de Murcia. Escuchamos declaraciones de la directora general de Patrimonio Natural y Acción Climática, Inmaculada Torres.
1: La mochila de actividades del último trimestre del año reúne 36 propuestas para disfrutar y conocer los espacios naturales de la región de Murcia durante los meses de octubre, noviembre y diciembre. La programación incluye rutas guiadas, actividades de sensibilización ambiental, propuestas relacionadas con la reducción de residuos, visitas al Centro de Recuperación de Fauna Silvestre del Valle y distintas acciones en espacios como Sierra Espuña, Calblanque, la Salina de San Pedro, la Sierra de la Pila o el Valle Carrascoy. También habrá actividades coincidiendo con fechas como el Día Internacional de la Geodiversidad, la Semana Europea para la Reducción de Residuos o el Día Internacional de las Montañas. Toda la programación con fecha y condiciones de participación puede consultarse en la web de Murcia Natural.
0: La Comunidad Autónoma de Murcia ha dotado a las 9 áreas de salud de la región de Murcia de equipos de tratamiento asertivo comunitario para mejorar la atención a la salud mental, especialmente en personas con trastorno mental grave como esquizofrenia o psicosis. Estos equipos, que incluyen la figura del terapeuta ocupacional para potenciar la rehabilitación y la autonomía del paciente, están compuestos por profesionales especializados que realizan su trabajo a domicilio. De esta forma se llega a personas que tienen dificultades para acudir a los recursos habituales y por tanto presenta mayor riesgo de abandono del tratamiento. Los 26 nuevos profesionales en los equipos de tratamiento asertivo comunitario, ETAC, incluyen 10 de enfermería especializada en salud mental, 8 de terapia ocupacional y 8 de trabajo social, que complementan la atención que prestan los psicólogos clínicos y psiquiatras de la red. En particular, la incorporación de más profesionales de enfermería especializada favorece la continuidad asistencial, el seguimiento de los cuidados y la coordinación con atención primaria. Junto con el refuerzo de trabajo social, se facilita la conexión con los servicios sociales y los recursos comunitarios y mejora la coordinación.
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0: El Club Deportivo Cieza vencía 3-1 al Fútbol Club Intercity de Alicante el pasado domingo en el campo de la Arboleja y se coloca ya quinto en la clasificación en puestos de playoff de ascenso. Tras esa victoria, lidera la tabla el UCAM Murcia con 12 puntos, que vencía en su encuentro de este pasado fin de semana. Los otros resultados de esta sexta jornada del grupo tercero de la Segunda Federación fueron Elche Ilicitano 4, Valencia Mestalla 1, Real Murcia Imperial 1, Yeclano Deportivo 1, Club Deportivo Minera 3, Unión Deportiva Castellonense 2, SCR Peña Deportiva S 3, Orihuela Club de Fútbol 1, Club Deportivo Atlético Baleares 2, Real Club Deportivo Mallorca B 2, Unión Deportiva Bobolense 2, Club Deportivo Castellón B 1, UCAN Universidad Católica de Murcia 2, Club Deportivo Alcoyano 0 y Club Fútbol Lanuza 1, Lorca Deportiva 3. La próxima jornada, el Club Deportivo Cieza se enfrenta al Valencia Mestalla, Valencia B, aquí en el campo de la Arboleja, el domingo en principio a las 5 de la tarde. La clasificación la lidera, como decíamos, el UCAN Universidad Católica de Murcia Club de Fútbol con 12 puntos en puesto de ascenso. El Club Deportivo Castellón B es segundo, tercero Club Fútbol Lanuza, cuarto Unión Deportiva Castellonense, todos ellos con 12 puntos también. Quinto es el Club Deportivo Cieza, en puestos de playoff de ascenso también con 11 puntos. 11 también tiene el Club Deportivo Minera, que tiene la sexta posición. Cerrando la tabla en puestos de playoffs jugar el playoff de descenso, se encuentra el decimotercero Real Club Deportivo Mallorca B, y en puesto de descenso directo estarían decimocuarto Club Deportivo Atlético Baleares con 6, decimoquinto Unión Deportiva Poblense con 6, decimosexto SCR Peña Deportiva S con 4, decimoséptimo penúltimo el Valencia Mestalla, que visita el campo de la Arboleja este fin de semana, con 4 puntos, y decimoctavo y último Real Murcia Imperial con 4 puntos. Vamos a escuchar declaraciones después del encuentro del entrenador del Club Deportivo Cieza, José Miguel Campos, y también del entrenador del Fútbol Club Intercity, Carlos de las Cuevas.
3: Me vais a permitir que felicite al equipo. Hoy no he podido ayudarlo desde cerca. Felicitar al cuerpo técnico, a todas aquellas personas que trabajan cada semana para que el resultado es el que hemos visto. Eso es lo primero. Lo segundo, estoy totalmente de acuerdo que durante la semana ya me he hablado que un equipo de los que más calidad tiene del grupo en cuanto al juego de posición, en cuanto al ritmo pausado, teníamos

0: que desde el minuto uno manifestar un ritmo alto de juego, transitar, de girar el juego de un lado a otro con velocidad. Creo que los primeros 35 minutos hemos disfrutado todo el mundo, la grada, nosotros los que estábamos fuera. No hemos hecho acreedores del 2-0, incluso de algún gol más. Es verdad que como ellos tienen talento, en una situación mejorable nos han marcado al borde del descanso. Hemos retocado al final lo que tienes que retocar en el vestuario y en la segunda parte, que era buscar un partido donde ellos se descompusieran y estuviéramos más compactos y tuviéramos menos espacio. No nos han tirado la segunda parte entre los tres palos. Para mí eso es tan importante como las ocasiones que hemos fallado en transición, han sido tres o cuatro, y eso habla de que de saber estar en la pausa y no perder los nervios ante un buen equipo. Y muy satisfecho por el partido, por la gente lo ha podido celebrar en la grada. Hemos dado un pasito importante ante un rival importante. Hoy disfrutaremos, mañana, que es el Día del Pilar, que es un día importante para nuestro país, para nuestra gente. Lo disfrutaremos, pero ya a partir del martes a pensar en el siguiente partido.
1: La primera derrota, como comentas, fuera de casa, en la que nos ha costado entrar al partido. Creo que bueno, que las dos primeras llegadas de ellos han tenido bastante efectividad y se han puesto por delante. Y luego al final de la primera parte creo que hemos encontrado un poco la manera de hacerles daño con ese gol. Nos hemos ido al descanso creo que con buenas sensaciones. En la segunda parte creo que también las sensaciones eran buenas, pero en el primer córner en contra pues nos han metido el tercer gol, que nos ha hecho mucho daño. Y al final del partido, pues a través de existencia, pues hemos intentado llegar al área, pero no con las suficientes llegadas para meter un gol.
2: 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Y en la Preferente Autonómica Murciana, el Club Deportivo Cieza B empataba a domicilio frente a la Unión Deportiva Pinatar 1-1. El Abarán Club de Fútbol vencía a domicilio al Deportivo Murcia 1-2. Y el Club Deportivo Olla del Campo perdía en casa frente al Real Murcia C por 0-3. Los otros resultados de la jornada fueron: Agrupación Deportiva Lorquí 5, Muluño Club de Fútbol 0, Caravaca 2, Club Deportivo Lumbreras 1, Yeclano Deportivo B 2, Algezares Unión Deportiva 2, Unión Archena 3, F Dolorense 1, Club Deportivo Beniel 0, F Alama 1 y Ciudad de Calasparra 3, Lorca Deportiva 0. Con esos resultados, tras la sexta jornada, la clasificación de la Preferente Autonómica Murciana la lidera el F Alama con 16 puntos, segundo es el Real Murcia C, que tiene 13 puntos, tercero el Ciudad de Calasparra también con 13, cuarto el Abarán Club de Fútbol también con 13, quinto Club Deportivo Cieza B con 10 y el Club Deportivo Olla del Campo estaría decimoprimero con 7 puntos. Cierran la tabla: decimoquinto Deportivo Murcia con 2 puntos, decimosexto Muleño Club de Fútbol con 2, decimoséptimo F Dolorense con 1 y decimoctavo y último Club Deportivo Lumbreras con 0 puntos, pero también todos estos equipos, el Muleño, el F Dolorense y el Club Deportivo Lumbreras, con un partido menos, al igual que el Club Deportivo Beniel y el Algezares Unión Deportiva. La próxima jornada, los enfrentamientos de los equipos de la comarca, jornada séptima, serán los siguientes: Club Deportivo Cieza B, Agrupación Deportiva Lorquí, el sábado a las 5 de la tarde. Abarán Club de Fútbol Unión Deportiva Pinatar, será otro enfrentamiento de equipos de la comarca. Y el Club Deportivo Olla del Campo visita al Caravaca. Noticias.
3: Daniel Marín conquistaba el liderato junior en el estreno del ciclocross valenciano. El ciclista ciezano Daniel Marín López, integrante del Factory Cycling Academy, comenzaba la temporada de ciclocross de la Comunidad Valenciana de la mejor manera posible. En el segundo trofeo CX Construcciones San Jerónimo de Benferri, primera prueba del calendario autonómico, logró proclamarse campeón de la categoría junior y enfundarse el maillot amarillo que le acredita como primer líder del circuito. La victoria tuvo un mérito especial: cuando rodaba en las primeras posiciones, Daniel sufrió una fuerte caída que le obligó a sobreponerse y luchar para recuperar el terreno perdido. Lejos de rendirse, el corredor ciezano inició una gran remontada que le permitió alcanzar en un final de infarto al ciclista que había encabezado la prueba desde el comienzo y terminar llevándose en la victoria. Desde Factory Cycling Academy quieren poner en valor el esfuerzo, la constancia y la capacidad de superación que hay detrás de cada carrera. El ciclismo es mucho más que competir, es una escuela de valores en la que los jóvenes aprenden a trabajar por sus objetivos, a respetar a los demás, a afrontar las dificultades y a descubrir que el esfuerzo
2: y la perseverancia tienen su recompensa. Por eso desde Factory Cycling Academy siguen apostando por el ciclismo de base como una herramienta para crecer, disfrutar del deporte y formar personas, ofreciendo a los jóvenes la oportunidad de aprender, compartir experiencias y progresar a su propio ritmo. Enhorabuena a Daniel por ese gran comienzo de temporada y a todos los corredores por representar con orgullo al Factory Cycling Academy y al ciclismo ciezano. Seguimos creciendo, aprendiendo y disfrutando juntos de este deporte, dicen desde el club tras esa victoria de Daniel Marín.
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2: Nada más, hasta aquí llegamos en este informativo. Como siempre, la predicción meteorológica es la que cierra nuestro tiempo de noticias. Hoy cielos poco nubosos o despejados con intervalos de nubes bajas matinales, temperaturas con pocos cambios, vientos flojos variables tendiendo a soplar de componente este por la tarde. Para mañana miércoles, intervalos de cielos nubosos con chubascos ocasionales más probables y frecuentes en el litoral, temperaturas mínimas con pocos cambios, máximas en descenso en el interior y sin cambios en el litoral, vientos flojos variables tendiendo a soplar de componente este por la tarde. Así cerramos nuestro informativo de hoy. Que tengas una buena tarde de martes. Sigue ahora la programación habitual aquí en Onda Cieza. Continúa la música haciéndote compañía.

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0: cámara de bolsillo. Rosey protagoniza New Trick, cuyo videoclip fue dirigido por Dave Meyers y rodado de principio a fin con un iPhone 18 Pro para la campaña Soup of iPhone.
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0: Anthony Z cumplió su sueño grabando junto a Pablo Alborán en una cueva granadina para Besos Dorados. La abuela del pueblo les contó los miedos de que los jóvenes se van y salió este beso dorado que dedica rayos de sol a los amores eternos. Una reina.

nada de contratar a un actor para hacer de novio. En Let's Get Married, Miley se llevó directamente a su prometido Max Morando al videoclip y lo rodaron en el mítico Chateau Marmont de Los Ángeles.

0: Unidos, Damiano David, Tila y Nile Rodgers presentan Talk to Me, una canción donde el funk clásico se fusiona con el rock contemporáneo con un sonido explosivo.
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0: 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Una casa casi vacía y una serpiente convertida en símbolo acompañan a Ruslana en el videoclip de Favorita de la vida, carta de presentación de una etapa visual más oscura.

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1: Del funk al pop más elegante, Bruno Mars vuelve con Lo Arriesgo Todo, manteniendo ese sello internacional que lo convirtió en uno de los artistas más influyentes del panorama mundial.

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0: Las 3:30.
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0: Almería a convertirse en uno de los nombres reconocibles de la música urbana española. RVFV continúa ese recorrido acompañado por Yapi en Loco Loco.
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0: Con un sonido fresco y letra optimista, Superestrella subraya el crecimiento artístico de Aitana y su capacidad para conectar con nuevas generaciones a través de mensajes positivos.

0: canción pasan cosas como Eurosummer. Zara Larsson y Shakira mezclan el pop europeo y la esencia latina en un tema fresco, actual y con una vibración total de verano.
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0: Desde Brasil, Luisa Sonza ofrece Tu Gata junto a Sebastián Yatra como parte del álbum Brutal Paraíso, una canción que mantiene un ritmo bailable junto a un estribillo pegadizo.

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4: Seguimos a lo nuestro, poner canciones que te gustan antes de que tengas tiempo de pedirlas. Estás en Play Éxitos con Javier Martín. 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
1: Una amiga que descubre lo que está ocurriendo y una llamada que nadie responde ponen en marcha la historia de La Sapió. Ryan Castro convierte la situación en una noche de reggaetón.

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2: La carrera de Alex Wall ha estado marcada por las colaboraciones. En su álbum Mis Fantasmas compartió canciones con artistas como Ainhoa Buitrago, Roy Méndez, Georgina o Paula Mateus. Una experiencia que enriqueció su forma de componer y producir.

0: Sam Smith, ganador de un Oscar y varios premios Grammy, interpreta esto, Oh Mother, junto a The Two City Chorus, una colaboración donde el protagonismo recae en la fuerza de las voces.
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0: Son las 4.
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México y América Latina se dan la mano en Mi Gran Amor. Santana aporta sus inconfundibles guitarras, mientras que Becky G añade el toque contemporáneo de una de las artistas más influyentes de su generación.

0: La película A Fuego sigue a una joven de 17 años que llega hasta un espacio de fiestas clandestinas y batallas de baile. Ruslana participa en la historia y además pone voz a su canción original, A Fuego.
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0: La pegatina desde Barcelona regresa con Siempre nos tienes aquí, una rumba fusión catalana desde el álbum Siempre, alegato festivo de apoyo incondicional que enciende cualquier escenario con una energía increíble.

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Entre el reggaetón melódico y el sonido global, así suena Dando Vueltas, lo nuevo de Rauw Alejandro, tras la etapa de Playa Saturno, producción actual y ese estilo que lo mantiene en lo más alto, nivel internacional.

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Beret colabora en este tema, Hechizo, con Dome Lipa, extraído de Lo Bello y Lo Roto. 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

Sebastián Yatra y Xavi estrenan La Funk Vibra, un reggaetón fresco sobre la energía espontánea. El vídeo tiene amigos reales y captura la energía auténtica y noches sin planes.

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0: Shakira junto a Adele en una canción con esencia caribeña y producción moderna. Dos generaciones unidas en una misma canción. ¡Muy top!
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0: Más allá de cifras y récords, Beyoncé se destaca por reinventarse en cada proyecto. Morning Dew es un nuevo ejemplo de esa búsqueda permanente entre influencias y estilos.

0: pasa esto. Topic, responsable de Hit Globales, se une a Becky G en Sorry Papi para crear un tema que funciona tanto en la radio como en la pista de baile. 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

0: y Alep celebran la química física total con sonidos juguetones y divertidos que enganchan.
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0: Seguimos en marcha. 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
2: Producida por Tainy, Read My Lips mezcla pop y ritmos urbanos con un sonido pensado para convertirse en una de las bandas sonoras de este mundial de fútbol. Madonna y Fade.

Pocas colaboraciones generan tanta expectación como una nueva music session de Bizarrap. En esta ocasión el protagonista es Mike Towers, que aporta su estilo inconfundible sobre una producción de alcance internacional.

0: Pero la buena música siempre encuentra su sitio. Saludos de Javier Martín, gracias por estar ahí. Recuerda, aquí no hay relleno, solo números uno. ¡Hasta muy pronto!
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0: Son las 5.
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0: tal, señoras, señores? Aquí estamos arrancando la edición de hoy martes de A Toda Radio, poniendo en marcha como es tradicional nuestro WhatsApp. Apunta 694-2474-57, saludándote tu amigo José Ibáñez, y además arrancando con Alex Warren y con ese single llamado Emerald. Y para que la cosa no decaiga, prepárate, porque ahora nos quedamos con el trío británico Flo y ese Don Braher, que no vayas a hacerle daño.
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0: que de A Toda Radio y de este punto del dial, estos últimos minutos con Quédate Conmigo Hasta el Amanecer, así es como se llama uno de los últimos éxitos para Bombay. Seguimos con música en castellano que no española, porque no hay que olvidar que llega desde Colombia el hombre de los bigotes puntiagudos, llega Camilo con El Árbol.
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es uno de nuestros artistas favoritos, DJ productor, que llega desde Países Bajos, Martin Garrix, que además ha contado con la colaboración, y te habrás dado cuenta, en la vocal del británico Ed Sheeran para traernos este Repeat It, o sea, repite eso. Y ahora llega el amante peligroso al que le canta Seiko con su Dangerous Lover. 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

0: Buena música, mejor ambiente, ya lo sabes, siempre para todo tipo de gente, aquí en este punto del dial, en tu radioestación favorita, en A Toda Radio, con canciones como Bocetos, que así es como se llama una de las últimas entregas para este hombre que nos llega desde la capital toledana. Y seguimos con música hecha en nuestra tierra, nos vamos hasta Málaga con Tiempos Bonitos, una de las últimas entregas para Pablo Alborán.
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0: Veteranos, pero además de los auténticos en estas lides, ya que llevan publicando números uno desde la década de los 80. Son los Duran Duran que han vuelto, y además con este Free to Love con el que teníamos que acompañarte. Y ahora nos quedamos con una mujer que ha prescindido de su apellido, es Miley Cyrus, y ahora se nos presenta, pues eso, solamente con Miley, pero eso sí, con un número uno debajo del brazo llamado Best Persuade.
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0: no conoce esta canción? A ver, si es que no hay nadie. La conoce absolutamente todo el mundo. Un número uno incomparable por parte de Álvaro de Luna, el ex líder de Cincinnati en su trayectoria en solitario y con canciones como Levantaremos al Sol. Bueno, seguimos, atención, con música en castellano. Viajamos hasta Montería, localidad de Colombia, que vio nacer a Manuel Turizo con ese Por un pendejo no se llora, salud mi reina.
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0: Y pensar que esta artista estuvo, y no es broma, a punto de arrojar la toalla y dedicarse a otra cosa. Bueno, ya sabes que entre otras cosas fue también telonera de Alejandro Sanz y que es la responsable de Noche Entera. Victoria Riva, que en realidad así es como se llama Vico, que nos traía esta última propuesta que deberías conocer más que de sobra, Tiramisú. Y seguimos con más chicas de nuestro país. Ahora le toca el turno a la guapa Daniela Blasco. Asegura que todo, absolutamente todo, es mentira.
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0: consiguió que España ganase, ¿eh? Bueno, por méritos propios, evidentemente, de los futbolistas, pero también hay que recordar que justo cuando publicó el Waka Waka, también ganó España. Ahí estaba la colombiana Shakira, nos traía su Dai Dai. Y ahora es el momento de seguir bailando aquí en A Toda Radio, pero con la última producción del DJ y productor australiano afincado en el Reino Unido, Sonny Fodera. Por cierto, la vocal a su nuevo éxito llamado Say Something la ha puesto Becky Hill.
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0: Bueno, no hay nada como compartir contigo buena música. Es una satisfacción increíble el poder ponerte aquí en A Toda Radio en este punto del dial canciones como esta que nos traía la colombiana Ella Tauber, ese ¿por qué soy así?, esa pregunta que se hacía. O, por ejemplo, lo último de David Guetta, que se llama Human y que ha contado con la vocal de un hombre llamado John Martin. Igual hasta te suena.
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0: Qué auténtico gustazo recibir a este DJ productor que nos llega desde Estados Unidos y que tiene nuevo sencillo, este que acabamos de compartir contigo aquí en A Toda Radio. Se llama Hollow, bueno, el sencillo porque él se llama Marshmello. Y ahora nos quedamos con el trío que nos llega desde Asturias con Marlon, pero además contando con una cuarta en discordia con la puertorriqueña Gail para hacer un poquito de malabares.
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Dos hermanas son DJs y productoras. También tienen raíces latinas. Se hacen llamar Coco and Breezy. A estas alturas deberías conocer más que sobradamente ese single con el que se han dado a conocer aquí en A Toda Radio esta noche, o sea, Tonight. Y ojo, porque nos quedamos ahora con Fangoria, es decir, con Nacho Canut y con nuestra queridísima Olvido Gara. Nos traen el síndrome de París.

Qué bueno esto, que nos servía para ejercitar un poquito la memoria, ese single llamado Ring Ring de Jack Jones, y además con la vocal de Mabel. Y ahora, atención, porque llega la norteamericana Ariana Grande con Hey Dada.

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12: Son las 7.
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0: 7 de la tarde, 3 minutos, siempre una menos en Canarias. Ahí estábamos con Carlitos desde la capital de España, Charlie USG, con Nunca te vayas. No, no te vayas, quédate con nosotros, porque ahora es el momento de In Your Eyes, Alesso, con el featuring de la gente de la única república, los One Republic.
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0: Mónica, los escuchábamos antes colaborando con Alesso y ese In Your Eyes, y resulta que esta gente tiene nuevo sencillo propio, Need Your Love, Necesito Tu Amor. Ahí estaban los norteamericanos One Republic. Y venga, que vamos con una petición al 694-2474-57. Luis, que nos pide a Sony Fodera con Becky Hill y con su Say Something.
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6: Las 7:30.

0: Así nos lo había pedido Jesús en el 694-2474-57. Recuerda, siempre a través de WhatsApp. Y ojo, porque ahora llega Home in the Dark. Abrázame en la oscuridad, te lo digo yo, pero sobre todo te lo dice el británico con raíces jamaicanas, Miles Smith.
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0: peticiones más, radio interactiva a través de nuestro WhatsApp 694-2474-57. Era Mamen quien quería esta colaboración entre Shakira y BL. Ya sabes, Colombia al poder con Algo Tú. Y ahora seguimos en ese país, en el país del mejor café del mundo, porque tengo por aquí No Tengo Remedio. No lo digo yo, que lo dice Ella Tauber.
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0: Cabeza de ratón.
1: Cabeza de ratón, una canción en la que se mete directamente contra las compañías discográficas, toda una venganza por parte de Leire Martínez, y una canción que casi nos sirve para decirte adiós. Concluye la edición de hoy martes de A Toda Radio, pero ya sabes que la radio continúa, así que no te muevas de este punto del dial y que no se te olvide que mañana miércoles aquí estaremos de nuevo a partir de las 5 en punto de la tarde, las 4 en la Comunidad Canaria. Saludos de José Ibáñez, un besazo si eres nena, un abrazo si eres nene. ¡Hasta mañana!
0: Esto

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16: Son las 8.
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0: ¿Qué tal? ¿Cómo estás? Saludos de Jesús González. Aquí comienza lo más actual. Lo hacemos como siempre, la mejor de las compañías. Siempre a través de las ondas de la radio. Empezamos ya.
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0: Mira, hoy vamos a estar en compañía de grandes joyas, como la de Imael Angel, Ultranati, Q-Girl. También estaremos con Miley Cyrus. Buscaremos también a Ella Colin, Ella Langley, Estela Lefty. Muchos más van a sonar aquí en la radio. Le damos al botón del play.

0: Gonzalo Hermida. Estaremos también en compañía de Nino Vargas, la nueva, junto a Malmo C40 de los Toledanos 21. Buscaremos también a Carol Rae Jepsen y muchos más van a sonar en la radio a partir de ahora. Empezamos ya.
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0: Oficialmente con Tiempo Bonito, de Pablo Alborán. Saludos de Jesús. Bienvenido a la radio, bienvenida a lo más actual.

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0: Capo.
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0: Poco el sonido afrobeat que nos llega directamente desde Colombia. Esta es la historia de una reina.

0: del verano por muchos rincones. Gracias al colombiano Capo.
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0: Y en 11 próximos minutos estaremos en compañía de Camilo, el árbol. Luego estará por aquí, Shakira, Burna Boy más tarde.
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1: Historias que van y que vienen. Lleva unos años en la cresta de la ola y no baja el pistón. Nos referimos a Teddy Swims. Aquí está sonando en la radio, dentro de lo más actual, gracias a Mr. Now Chore.

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0: El Diablo se viste de Prada 2. Ahí está incluida la canción de San Spyro sonando aquí en la radio. Lo más actual.
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0: Loro con Hugel.

Mucho ritmo electrónico de la mano del DJ francés Hewell y Miley Angel y la famosa cantante americana Ultra Nati. Ahí está Moving to the Sun y ahora le toca el turno a Romantic, el álbum de Bruno Mars.

Esto es Adios Mike de Bruno Mars. Te dejamos con Morning Dew Dunk de Beyoncé. Sabes, aquí buscamos números uno y las canciones de momento suenan en la radio, lo más actual.

0: canción se lanzó en el verano. La reedición del 20º aniversario del álbum B-Day de Beyoncé Morning Dew. Dunk.
1: ¡Arriba!
0: En directo presentamos a Gonzalo Hermida, que nos lleva de la mano a través de un paseo por la ciudad intermitente. Después escucharemos al Carly Rae Jepsen.
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0: a entrar en el disco de Carly Rae Jepsen, Day and Night, desde Canadá. Vamos a escuchar después de Gonzalo Hermida, After All.
1: Aquí estaré.
0: Este es el octavo disco del artista canadiense. Tanto de día como de noche suena muy, pero que muy bien. Y sin la radio suena mucho mejor.

0: 8 discos ya de la canadiense Carly Rae Jepsen. Soul, disco house, ritmo dinámico y que arranca de forma serena y está ya en un estribillo luminoso bailable. La prueba un botón aquí en la radio, como siempre. Atención a De Marco Flamenco.
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0: ¿Sabes una cosa? Coincidimos perfectamente con DeMarco Flamenco. Contigo, todo en lo más actual.
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0: las 9.
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abrimos esta nueva tanda en compañía de La Beba. Antes era Blanca Sol, luego cambió como La Beba. Tóxica y Cara, ¿te acuerdas? O Matrix. Muy integral. Electrónica y pop. Hermano, Sony Music. La Culpa. Ya estaremos con Ozuna.

0: vamos a dar paso a Bieber. Bieber Rexha.
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0: Junto a la formación británica de Fireless, recogemos este temazo que le ha dado vuelta este año 2026. New Religion.

que ahora, adaptada a los nuevos tiempos, dentro de dos añitos, Sabares 21 ha querido colaborar con una formación catalana. Son cinco amigos, también se formaron en 2018, Malmo 040. Hacen pop rock. Y junto a esta formación de Toledo, preparan un buen otoño-invierno cargado de momentos íntimos y personales. ¿Estarás? Ahí está, 21, el último baile de delirio y equilibrio desde Toledo. Y atención a Huelva, que está Manuel Carrasco preparado. Luego, Nati Peluso y Beclides de Colombia y Ozuna.

Esto como cuando uno sale de fiesta. Venga, la última copa, nunca. En todo caso, como se suele decir, ¿no? La arrancadera, siempre aquí, lo más exacto.

0: fruto de la colaboración entre ambas artistas, Lola y Ana. De su parte, Patito A.
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0: Este es el club de la gente sola. Atención al álbum, potente disco de la banda de Cartagena, Arde Bogotá. Están sonando aquí en la radio, Lo más actual.

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0: En el club de la gente sola.
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1: Bien, amigos actuales, amigas actuales, llegamos al final de lo más actual y lo hacemos como siempre de una manera magistral. Stay Love de Luis Cavalli. Buen cierre para decirte hasta

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1: El problema de nuestros tiempos es que el futuro ya no es lo que era.

entre este sonido y todos los demás, porque no es fácil tirar detrás. Hay que echarle muchas ganas, mucha fuerza, y creo que a eso nos pueden empatar, pero para ganarnos tienen que hacer que el día dure dos jornadas. Aquí estamos a muerte, y si eres oyente fiel, lo sabes. Seguimos, Martes H.

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canción, Envidiosos. Y si eres DJ, en su Bandcamp me ha chivado que tienes acceso a todas. Y también en SoundCloud.

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0: que no le gusta del Reino Show.
1: Y para no bailar, impresionante ese barquito, y no es menos la penúltima de hoy. Farsante, con Jesús Fernández, Alex Gardini, Car 8 y Andrea Monta, junto con el Jakey.

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Saludos de Javier Martín, prepárate para una selección donde cada tema ha venido a ganar. Si no es un número uno, aquí no suena.

0: a una cámara de bolsillo. Rosé protagoniza New Trick, cuyo videoclip fue dirigido por Dave Meyers y rodado de principio a fin con un iPhone 18 Pro para la campaña Soup of iPhone.
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0: Anthony Z cumplió su sueño grabando junto a Pablo Alborán en una cueva granadina para Besos Dorados. La abuela del pueblo les contó los miedos de que los jóvenes se van y salió este beso dorado que dedica rayos de sol a los amores eternos. Una

nada de contratar a un actor para hacer de novio. En Let's Get Married, Miley se llevó directamente a su prometido Max Morando al videoclip y lo rodaron en el mítico Chateau Marmont de Los Ángeles.

0: Estados Unidos, Damiano David, Tila y Nile Rodgers presentan Talk to Me, una canción donde el funk clásico se fusiona con el rock contemporáneo con un sonido explosivo.
1: No le vamos a gustar a todos. 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
0: 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Una casa casi vacía y una serpiente convertida en símbolo acompañan a Ruslana en el videoclip de Favorita de la vida, carta de presentación de una etapa visual más oscura.

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1: Del funk al pop más elegante, Bruno Mars vuelve con Lo Arriesgo Todo, manteniendo ese sello internacional que lo convirtió en uno de los artistas más influyentes del panorama mundial.

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0: 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Con un sonido fresco y letra optimista, Superestrella subraya el crecimiento artístico de Aitana y su capacidad para conectar con nuevas generaciones a través de mensajes positivos.

0: convierte en canción, pasan cosas como Eurosummer. Zara Larsson y Shakira mezclan el pop europeo y la esencia latina en un tema fresco, actual y con una vibración total de verano.
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0: Desde Brasil, Luisa Sonza ofrece Tu Gata junto a Sebastián Yatra como parte del álbum Brutal Paraíso, una canción que mantiene un ritmo bailable junto a un estribillo pegadizo.

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0: Seguimos a lo nuestro, poner canciones que te gustan antes de que tengas tiempo de pedirlas. Estás en Play Éxitos con Javier Martín. Onda Cieza marca el ritmo con números 1, porque para lo demás ya hay demasiadas listas.

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1: Una amiga que descubre lo que está ocurriendo y una llamada que nadie responde ponen en marcha la historia de La Sapió. Ryan Castro convierte la situación en una noche de reggaetón.

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2: La carrera de Alex Wall ha estado marcada por las colaboraciones. En su álbum Mis Fantasmas compartió canciones con artistas como Ainhoa Buitrago, Roy Méndez, Georgina o Paula Mateus. Una experiencia que enriqueció su forma de componer y producir.

0: Smith, ganador de un Oscar y varios premios Grammy, interpreta esto, Oh Mother, junto a The Two City Chorus, una colaboración donde el protagonismo recae en la fuerza de las voces.
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América Latina se dan la mano en Mi Gran Amor. Santana aporta sus inconfundibles guitarras, mientras que Becky G añade el toque contemporáneo de una de las artistas más influyentes de su generación.

0: La película A Fuego sigue a una joven de 17 años que llega hasta un espacio de fiestas clandestinas y batallas de baile. Ruslana participa en la historia y además pone voz a su canción original, A Fuego.
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0: La pegatina desde Barcelona regresa con Siempre nos tienes aquí, una rumba fusión catalana desde el álbum Siempre, alegato festivo de apoyo incondicional que enciende cualquier escenario con una energía.

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1: Entre el reggaetón melódico y el sonido global, así suena Dando Vueltas, lo nuevo de Rauw Alejandro, tras la etapa de Playa Saturno, producción actual y ese estilo que lo mantiene en lo más alto, nivel internacional.

0: 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Beret colabora en este tema, Hechizo, con Dome Lipa, extraído de Lo Bello y Lo Roto.
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Sebastián Yatra y Xavi estrenan La Funk Vibra, un reggaetón fresco sobre la energía espontánea. El vídeo tiene amigos reales y captura la energía auténtica y noches sin planes. Cuando

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0: Shakira junto a Adele en una canción con esencia caribeña y producción moderna. Dos generaciones unidas en una misma canción. ¡Muy top!
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0: Más allá de cifras y récords, Beyoncé se destaca por reinventarse en cada proyecto. Morning Dew es un nuevo ejemplo de esa búsqueda permanente entre influencias y estilos.

0: estilos se cruzan, pasa esto. Topic, responsable de Hit Globales, se une a Becky G en Sorry Papi para crear un tema que funciona tanto en la radio como en la pista de baile. 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

Alep celebran la química física total con sonidos juguetones y divertidos que enganchan. 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Seguimos en marcha. Una canción, otro éxito y ninguna excusa para bajar el volumen. Esto es Play Éxitos en Onda Cieza, donde el botón de repetir parece tener vida propia.

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2: Producida por Tainy, Read My Lips mezcla pop y ritmos urbanos con un sonido pensado para convertirse en una de las bandas sonoras de este mundial de fútbol. Madonna y Fade.

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Pocas colaboraciones generan tanta expectación como una nueva music session de Bizarrap. En esta ocasión el protagonista es Mike Towers, que aporta su estilo inconfundible sobre una producción de alcance internacional.

0: Pero la buena música siempre encuentra su sitio. Saludos de Javier Martín, gracias por estar ahí. Recuerda, aquí no hay relleno, solo números uno. ¡Hasta muy pronto!
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